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3: El respaldo de las familias de Puerta de Plata se hizo presente durante la asamblea informativa encabezado por el senador con licencia, Armando Ayala Robles, en esta colonia de la delegación Presa Este de Tijuana, donde cientos de simpatizantes se reunieron para dialogar y escuchar sus propuestas. Durante la asamblea, las familias de Puerta de Plata expresaron su respaldo al senador con licencia y, al mismo tiempo, plantearon las necesidades principales de la comunidad. El encuentro permitió establecer una agenda de trabajo construida desde el territorio. Ayala Robles destacó que la construcción del segundo piso de la transformación requiere mantener la cercanía con las comunidades y continuar trabajando de la mano con quienes durante años han impulsado el cambio desde las colonias. 66ª legislatura, justicia para todos, Senado de la República. 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
3: 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Soy acá de Puerta Plata, la líder del fraccionamiento de Puerta Plata. Le damos la bienvenida y le damos el agradecimiento a nuestro senador con licencia, Armando Ayala.
4: El respaldo de las familias de Puerta de Plata se hizo presente durante la asamblea informativa encabezado por el senador con licencia Armando Ayala Robles, en esta colonia de la delegación Presa Este de Tijuana, donde cientos de simpatizantes se reunieron para dialogar y escuchar sus propuestas. Durante la asamblea, las familias de Puerta de Plata expresaron su respaldo al senador con licencia y al mismo tiempo plantearon las necesidades principales de la comunidad. El encuentro permitió establecer una agenda de trabajo construida desde el territorio. Ayala Robles destacó que la construcción del segundo piso de la transformación requiere mantener la cercanía con las comunidades y continuar trabajando de la mano con quienes durante años han impulsado el cambio desde las colonias. 66ª Legislatura, Justicia para Todos, Senado de la República.
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4: Buenas tardes, mi nombre es Jessica Urbina. Soy acá de Puerta Plata, la líder del fraccionamiento de Puerta Plata. Le damos la bienvenida y le damos el agradecimiento a nuestro senador con licencia, Armando Ayala.
5: El respaldo de las familias de Puerta de Plata se hizo presente durante la asamblea informativa encabezado por el senador con licencia, Armando Ayala Robles, en esta colonia de la delegación Presa Este de Tijuana, donde cientos de simpatizantes se reunieron para dialogar y escuchar sus propuestas. Durante la asamblea, las familias de Puerta de Plata expresaron su respaldo al senador con licencia y, al mismo tiempo, plantearon las necesidades principales de la comunidad. El encuentro permitió establecer una agenda de trabajo construida desde el territorio. Ayala Robles destacó que la construcción del segundo piso de la transformación requiere mantener la cercanía con las comunidades y continuar trabajando de la mano con quienes durante años han impulsado el cambio desde las colonias. 66ª Legislatura, Justicia para Todos, Senado de la República.
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6: 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Le damos la bienvenida y le damos el agradecimiento a nuestro senador con licencia, Armando Ayala.
7: El respaldo de las familias de Puerta de Plata se hizo presente durante la asamblea informativa encabezado por el senador con licencia, Armando Ayala Robles, en esta colonia de la delegación Presa Este de Tijuana, donde cientos de simpatizantes se reunieron para dialogar y escuchar sus propuestas. Durante la asamblea, las familias de Puerta de Plata expresaron su respaldo al senador con licencia y, al mismo tiempo, plantearon las necesidades principales de la comunidad. El encuentro permitió establecer una agenda de trabajo construida desde el territorio. Ayala Robles destacó que la construcción del segundo piso de la transformación requiere mantener la cercanía con las comunidades y continuar trabajando de la mano con quienes durante años han impulsado el cambio desde las colonias. 66ª Legislatura, Justicia para Todos, Senado de la República.
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1: Noches, bienvenidas y bienvenidos a este programa del 23 de agosto en la Hora Nacional. Hoy tenemos mucha música y talento para ustedes. Gracias por acompañarnos una semana más.
2: Les vamos a platicar sobre la estrategia de atención a las causas con programas de educación, empleo, deporte y participación comunitaria.
1: Les presentaremos a los 7 semifinalistas de México Canta 2 que viven en nuestro país. Escucharemos sus canciones y hablaremos también de las oportunidades que hay para las juventudes.
2: Además, les hablaremos de los resultados históricos de la delegación mexicana de los Juegos Centroamericanos y del Caribe. Fueron 167 medallas de oro, 125 de plata y 115 de bronce.
1: Y tendremos un nuevo flashazo del bienestar sobre el apoyo para personas que perdieron su empleo.
2: Además, recordaremos a una grande de la música, Chavela Vargas. Empezamos.
1: El pasado 12 de agosto se conmemoró el Día Internacional de la Juventud y a propósito de esto, hoy vamos a platicar sobre la estrategia de atención a las causas de la violencia, lo que se está haciendo con las y los jóvenes y también de otros programas.
2: Por ejemplo, Jóvenes Transformando México, que ofrece opciones relacionadas con educación, empleo, deporte y participación comunitaria.
1: También está Jóvenes Unen al Barrio, en el que participan más de 6.000 jóvenes en actividades como recuperación de espacios públicos, elaboración de murales y acciones comunitarias.
2: Y también está Jóvenes Construyendo el Futuro, que ha vinculado a más de 400.000 jóvenes con empresas e instituciones para que puedan adquirir capacitación y experiencia laboral.
1: El deporte también forma parte de estas acciones. Por ejemplo, el pasado 16 de agosto se realizó la clase nacional de box Puños de Transformación con 107 sedes en todo el país.
2: Y con Boxeando por la Paz participan cada semana casi 7.000 personas en más de 100 gimnasios de 15 estados. Además, el pasado 29 de julio, Tequios por la Paz reunió a más de 500.000 de participantes.
1: Durante agosto también se llevó a cabo la Jornada Nacional Ser Joven, con actividades en las 32 entidades. Además, los festivales por la paz han reunido a más de 2.6 millones de asistentes.
2: Otro punto es la recuperación de espacios públicos. Con las ferias de paz se han recuperado más de 446 espacios para que vuelvan a ser utilizados por las comunidades.
1: Y en el Tianguis del Bienestar, más de 420.000 personas han recibido bienes de primera necesidad en 35 municipios y más de 800 comunidades.
2: También está el desarme voluntario y canje de armas. Desde octubre de 2024 hasta el 10 de agosto de este año, se entregaron voluntariamente y de manera anónima más de 12.000 armas de fuego.
1: Y hay otro dato interesante. Más de 13.000 juguetes bélicos han sido intercambiados por juguetes didácticos para niñas y niños. La próxima sede será Tzintzuntzán, Michoacán.
2: Finalmente, estas acciones también incluyen servicios y trámites. En todo el país se han realizado más de 8 millones con atención directa a cerca de 4.8 millones de personas.
1: En estas actividades participan 53 dependencias federales, además de autoridades estatales y municipales.
2: Son acciones que abarcan distintos frentes: oportunidades para jóvenes, deporte, cultura, recuperación de espacios y servicios y prevención.
3: Este 23 de agosto, México Canta hace historia. Por primera vez, la semifinal del concurso binacional, que celebra la cultura mexicana y promueve el cambio de las narrativas en las canciones, llega a Estados Unidos, al histórico Orpheum Theater de Los Ángeles, California. Y como la ocasión lo merece, lo hace con unos invitados de lujo, los Tigres del Norte.

0: el grupo más importante de la música norteña en la historia, así como nuestros semifinalistas, los hermanos Hernández, fueron jóvenes que con trabajo, esfuerzo y mucho talento lograron convertir a los Little Tigers, como los bautizó un oficial de migración, en unos verdaderos gigantes de la música nacional. Los Tigres del Norte demuestran que las y los jóvenes mexicanos tienen garra y pasión, y sobre todo representan al pueblo con canciones como La Jaula de Oro o De Paisano a Paisano, con las que le dieron voz a los migrantes, musicalizaron sus miedos, intereses y esperanzas.
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0: El 23 de agosto, la agrupación nacida hace 57 años en Rosa Morada, Sinaloa, será reconocida por el Consejo Mexicano de la Música por su gran trayectoria, así como su aportación y fomento a la cultura nacional. Los Tigres del Norte han vendido más de 60 millones de discos, han obtenido 6 Grammys y 12 Grammys latinos, tienen su propia estrella en el Paseo de la Fama de Hollywood y cada 9 de febrero se celebra su día en San Francisco. Pero lo más importante de todo es que los Tigres del Norte son la voz del pueblo y están en México Canta. No te pierdas la semifinal de Estados Unidos este domingo 23 de agosto a las 7 de la tarde, hora del centro de México, por el canal 22 y los medios públicos de la República Mexicana.
2: La música mexicana tiene una gran capacidad para contar quiénes somos. Está presente en las celebraciones, en las despedidas, en las reuniones familiares y también en esos momentos en los que una canción parece decir exactamente lo que sentimos.
3: Hoy vamos a conocer a los 7 semifinalistas de México Canta 2 que viven en nuestro país y todos comparten algo: las ganas de hacer que la música mexicana pueda dialogar con nuevas generaciones sin perder sus raíces.
2: Empezamos esta selección musical con una canción que prácticamente forma parte del ADN de la música mexicana. Vamos a escuchar El Rey, interpretada por José Emiliano Macías, uno de los semifinalistas de México Canta 2. Es una oportunidad para escuchar cómo una nueva generación se apropia de un clásico y lo lleva a su propia voz.
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Muchas gracias. Ahora llega Fátima Cuevas con Paloma Negra, otro de los grandes temas de la canción mexicana. Es una canción que está muy asociada al desamor y a esa manera que tenemos de convertir las emociones en música.

0: Muchísimas gracias.
1: México hizo historia en los Juegos Centroamericanos y del Caribe 2026. La delegación mexicana ganó 407 medallas, 167 de oro, 125 de plata y 115 de bronce. Un número récord que le permitió conseguir el tricampeonato centroamericano.
2: Y hay un dato interesantísimo. Las mujeres mexicanas ganaron 198 medallas, entre ellas 83 de oro. Detrás de cada una hay horas de entrenamiento, disciplina, preparación y también el acompañamiento de familias, entrenadores y equipos multidisciplinarios.
1: De acuerdo con la CONADE, estos resultados son producto de un trabajo de preparación de alto rendimiento. Para este ciclo se destinó una inversión de más de 1,000 millones de pesos para la preparación y también la clasificación de los atletas.
2: Y esto no se acaba aquí. Los deportistas ya tienen la mirada puesta en los próximos retos. Lima 2027 y los Juegos Olímpicos de Los Ángeles en el 2028. El clavadista Osmar Olvera, por ejemplo, habló de la importancia de tener preparación física y equipos especializados para seguir creciendo.
1: También están historias como la de la boxeadora Guadalupe Sherlyn Torres Tavares, que mencionó que el boxeo va mucho más allá del ring. Enseña disciplina, respeto y carácter. Y además, cada medalla representa justo eso, años de esfuerzo que se convierten en victorias.
2: También estuvo Fernando Parroquín Delfín, que consiguió medallas en ecuestre y describió representar a México como uno de los mayores honores de su vida.
1: Además, se anunció que esta vez habrá estímulos para cada una de las medallas obtenidas por atletas y entrenadores en competencias internacionales.
2: Así que 407 medallas no son solamente un número, son 407 momentos de esfuerzo, disciplina y perseverancia que pusieron a México en lo más alto del medallero centroamericano y que marcan el camino hacia los próximos eventos deportivos. We'll be right back.

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1: Hay victorias que se gritan y hay otras que se cantan. Porque cuando México gana, buscamos nuestra bandera y el corazón empieza a cantar. En estos Juegos Centroamericanos y del Caribe, México hizo historia. 407 medallas, 167 de oro, 125 de plata y 115 de bronce. El mejor resultado de nuestra historia en estos Juegos y un tricampeonato que habla del talento, disciplina y años de trabajo. Cada vez que nuestra bandera hundió en lo más alto, no fue solo una victoria, fue una serenata para México. Gracias a cada atleta, entrenador y miembro de esta delegación por demostrar que México puede llegar muy lejos. El siguiente objetivo, Lima 2027, con la misma bandera, el mismo orgullo y México siempre.

0: sonoro rugido.
1: Seguimos con Música de México Canta 2 y ahora escucharemos a Luna López, semifinalista que interpreta Ya lo sé que tú te vas. Esta canción demuestra que las nuevas generaciones también pueden encontrar su propia identidad dentro del repertorio de la música mexicana.

Es momento de escuchar a Dylan Morales, quien llega con Como quien pierde una estrella, una canción que se convirtió en referencia de la música popular mexicana. Vamos a escuchar esta interpretación de uno de los 7 semifinalistas que siguen avanzando en México Canta 2.

0: Muchísimas gracias.
1: Y seguimos con Isabel Piñeiro, una nueva voz en este concurso que busca impulsar el talento mexicano. Ella interpreta una canción que ha cruzado generaciones. No me queda más.

0: Hachnip Olal. Muchísimas gracias, presidenta.
1: Flashazos del bienestar.
2: Apoyo al desempleo para el bienestar. ¿Perdiste tu empleo? El apoyo al desempleo para el bienestar está dirigido a personas de 18 a 64 años que habitan en alguno de los 125 municipios de la entidad y que se encuentren desocupadas. En 2026, contempla un apoyo de 3,000 pesos mensuales hasta por tres ocasiones, además de vinculación con el mercado laboral formal. Entre los requisitos están acreditar identidad, residencia y la situación de desempleo. El registro de la convocatoria 2026 se realiza en el portal https://estrabajo.edomex.gob.mx.
1: Flashazos del bienestar. 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
3: Y seguimos conociendo el talento joven de México con Brian Soto, semifinalista de México Canta 2, que interpreta Florita del Alma. La música mexicana también se mantiene viva cuando una nueva generación la escucha y la interpreta.
4: ¿Eres?

0: Gracias.
1: Hay lugares que guardan documentos que forman la memoria de un país. El Archivo General de la Nación tiene su sede en el histórico Palacio de Lecumberri, un espacio que durante buena parte del siglo XX funcionó como prisión y que fue transformado para cuidar uno de los acervos documentales más importantes de México.
2: El antiguo Palacio de Lecumberri se convirtió en un espacio dedicado a conservar, organizar y poner a disposición de la sociedad documentos fundamentales para conocer nuestra historia. Vamos a ver y a escuchar la cápsula que nos preparó Orlando Abad.
3: Nos encontramos en un edificio histórico de México. Es un edificio de principios del siglo pasado que funcionó como penitenciaría de la Ciudad de México hasta la década de los 70 y que a partir de la década de los 80 es sede del Archivo General de la Nación. Un lugar impresionante que guarda tantos y tantos secretos que sería casi incontable en un solo día. Pero hoy nos dedicamos a conocer un poco más de este sitio y de su misión en el presente. Por favor, acompáñenos a ver esta entrevista y a ver qué aprendemos. Como cada que salimos a visitar México, llegamos a lugares sorprendentes y maravillosos en la hora nacional. Hoy estamos en el Archivo General de la Nación, en el Palacio de Lecumberri, un lugar histórico por demás para nuestra nación y para nuestra historia, pero vamos a platicar con el que sabe. El doctor Rodrigo Moreno Elizondo, que es el subdirector de Acceso y Atención al Público, como ustedes, como nosotros, que nos metieron, miren, hasta el fondo de la casa aquí en el Archivo General de la Nación. Muchas gracias, doctor. ¿Cómo está?
4: Orlando, es un gusto estar con ustedes y estar con su auditorio.
3: ¿Cuál es la importancia de tener un archivo general en México?
4: El Archivo General tiene múltiples funciones sustantivas. Entre ellas están garantizar la correcta organización y administración de archivos en el país. Es decir, que se encarga de acompañar a las instituciones públicas, incluso particulares, que necesitan tener correctamente organizada su información para garantizar el acceso a la misma y, por lo tanto, su utilidad. Y eso acompaña a la administración pública, pero también a lo interno tiene la responsabilidad de custodiar un gran acervo histórico que contiene la memoria documental del país desde el siglo XVI hasta el presente.
3: Aquí están los sentimientos de la nación, entre muchos otros. Platíquenos algo de esos datos sorprendentes que podemos encontrar aquí.
4: El Archivo General de la Nación tiene una historia larguísima. Desde la época colonial se empiezan a generar documentos. Sin embargo, no existía propiamente una cultura de organizar y administrar estos documentos. Hasta finales del siglo XVIII ya se dan cuenta las autoridades que había que tenerlo organizado. Había algo que se llamaba la Secretaría de la Cámara del Virreinato. Y ahí se tenían organizados papeles administrativos de la colonia. Entonces se crea el primer archivo, el Archivo General de la Nueva España. Después esa administración cambia en la época independiente. En agosto de 1823 se decide crear el Archivo General y Público de la Nación, que es, digamos, el antecedente de este Archivo General.
3: Oiga, a finales de los 70, 77, por ahí se dijeron, ya no cabemos, necesitamos otro lugar. Platíquenos cómo fue esa transición, porque, bueno, ahora ya se ve todo muy bonito, pero aquí era un lugar donde la historia fue muy oscura.
4: Claro, este archivo ha estado viajando. En el primer momento del siglo XVIII estaba en Palacio Nacional. Como no cabía todo el documento ahí, se mandó una parte a lo que es el Convento de Santo Domingo. Entonces, como justamente no cabía, decían, bueno, necesitamos buscar un lugar idóneo. Había una parte en algo que se llamaba el Templo de Guadalupe, que era la Casa
3: Tacubaya,
4: María.
3: ¿No?
4: Tacubaya.
3: Claro.
4: Estuvimos un tiempo en lo que hoy es el MUNALP, el ex Palacio de Comunicaciones y Obras Públicas. Ahí del año 73 al año 82 fue nuestra casa, digamos. En 1976 cierra esta penitenciaria, en agosto. En el 77 se decreta que se tiene que convertir en el Archivo General. Había que remodelarlo. Se logra, se remoza, se quita, digamos, todo lo que tenía que ver con la penitenciaría. Y en agosto del 82 se hizo un gran evento para inaugurar esto que sería la casa definitiva hasta este momento del Archivo General de la Nación.
3: Hoy podemos venir a visitar, podemos venir a consultar. ¿Cómo le hacemos, Doc?
4: La gente puede venir al Archivo General de la Nación a recorrer la exposición permanente. Hay documentos emblemáticos como el Acta de Independencia de 1821, las constituciones de 1824, 1856, 17, van a poder ver la historia de la institución y a la vez las funciones sustantivas, todo el equipo de archivistas y de especialistas que hacen posible que la memoria siga viva.
3: Doctor, muchísimas

0: Las gracias por acompañarnos en La Hora Nacional.
1: Muchísimas gracias por la invitación.
0: Y nosotros seguiremos caminando, recorriendo y conociendo lugares mágicos, maravillosos e históricos como este Palacio de Lecumberri, hoy Archivo General de la Nación.
2: Hay voces que no solamente interpretan canciones, se convierten en parte de la memoria de un país. Ese es el caso de Chavela Vargas.
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2: Nacida en Costa Rica el 17 de abril de 1919, pero muy vinculada con México, país que adoptó como propio y cuya cultura llevó por escenarios de América Latina, Europa y Estados Unidos.
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4: Chavela apareció con su poncho, su guitarra y una voz que no necesitaba adornos para transmitir dolor, libertad y desamor. Su interpretación convirtió canciones como Paloma Negra, La Llorona y Un Mundo Raro en verdaderos himnos. Vamos a conocer más sobre ella en la siguiente cápsula.
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5: María Isabel Anita Carmen de Jesús Vargas Lizano, más conocida como Chavela Vargas, nació el 17 de abril de 1919 en San Joaquín de Flores, Costa Rica. Tras la separación de sus padres, quedó al cuidado de sus tíos, en un entorno marcado por carencias económicas. Desde pequeña descubrió su vocación.
6: 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Desde que nací, canté.
5: Impulsada por un deseo de libertad e independencia, entre 1933 y 1936 se trasladó a México para cambiar el rumbo de su vida.
6: 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Tiene un encanto extraño. Es México la palabra divina, la palabra mágica, la palabra sabia.
5: Con el tiempo se nacionalizó y convirtió su mexicanidad en uno de los rasgos más profundos de su identidad artística. Aquí comenzó a interpretar canciones rancheras y boleros, música tradicionalmente masculina. Poco a poco, incorporó a su repertorio obras de destacados compositores mexicanos como José Alfredo Jiménez, Cuco Sánchez, Álvaro Carrillo, Tomás Méndez y Tata Nacho, cuyas obras contribuyó a inmortalizar. La intensidad emocional con la que interpretaba cada canción daba al público una experiencia profundamente íntima y conmovedora. A partir de su éxito con la canción Macorina, en 1952, su voz recorrió toda América Latina. En 1961 grabó su primer disco LP, Noche Bohemia, e inició una prolífica carrera discográfica. También llegó al cine. En 1967 participó como actriz en la película La Soldadera de José Bolaños. Colaboró en distintas producciones como intérprete musical, tal fue el caso de la película Frida, de Julie Taymor. Asimismo, Pedro Almodóvar incluyó varias de sus canciones en sus películas. Chavela recibió numerosos reconocimientos tanto en México como en el extranjero. En 1975 se alejó de los escenarios, pero a finales de la década de 1980 reapareció y en 1995 se presentó por primera vez en el Palacio de Bellas Artes. Ya en la madurez, Chavela habló abiertamente de su homosexualidad, convirtiéndose también en un referente para la comunidad LGBT latinoamericana. Ofreció su último concierto en Madrid en julio de 2012. Poco después regresó a México, donde murió el 5 de agosto de 2012. Su voz continúa conmoviendo a nuevas generaciones.

0: Para terminar esta primera parte de la Hora Nacional, queremos cerrar con una frase de Chavela Vargas. Hay que llenar el planeta de guitarras y violines en lugar de tanta metralla.
1: Esta frase resume mucho de lo que fue su vida. Fue una mujer que se rodeó de música, que decidió vivir con intensidad, enfrentar sus miedos y mantenerse fiel a sí misma. Que su historia nos recuerde que la vida también se trata de vivirla plenamente y sin violencia.
0: Y como cada semana queremos mandarle un saludo a todas las personas que nos ven y nos escuchan. Un abrazo hasta Aguascalientes para Miguel Carrera, para Alicia BFG y a Patricia Paredes en Calgary, Canadá. Gracias por acompañarnos desde tan lejos.
1: También saludamos a María Elena en Chihuahua, José Luis en Sonora, Rocío en Sinaloa, Fernando López en Durango, para Verónica Corón en Jalisco y Carlos Muñoz en Nuevo León.
0: Y si quieren seguir escribiendo, pueden seguir a La Hora Nacional Oficial. Estamos en YouTube, Facebook, Instagram, TikTok, X, Spotify y en el número 5534-834239.
1: Y también nos pueden mandar un correo electrónico a lahoranacional@segov.gov.mx.
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0: regresamos con la segunda parte de La Hora Nacional, una media hora en la que hablaremos de nuestros adultos mayores, nuestra cultura y nuestras tradiciones.
1: El 28 de agosto justamente se celebra el Día del Adulto Mayor. Por eso hablaremos de la importancia de respetar, cuidar y escuchar a quienes han vivido más que nosotros.
0: También conoceremos el papel que tienen las personas mayores en las comunidades indígenas, porque muchas veces son ellos los que mantienen vivas las lenguas, las tradiciones y los saberes.
1: Además, hablaremos de salud geriátrica y de la importancia de prevenir enfermedades para conservar la autonomía, la movilidad y la calidad de vida durante el envejecimiento.
0: Tendremos un flashazo de bienestar sobre la tarjeta del INAPAM y los beneficios que ofrece a las personas adultas mayores. También tendremos recomendaciones de la Comisión Nacional para la Protección y la Defensa de los Usuarios de Servicios Financieros.
1: Y, por supuesto, nuestra chilanguía con opciones culturales en la Ciudad de México.
0: Además, platicaremos de la obra de teatro Destino, que nos habla de la soledad y la necesidad de encontrar conexiones con los demás. Todo esto y mucho más en la segunda parte de La Hora Nacional. Quédense con nosotros.
1: En el marco del Día del Adulto Mayor que se celebra el 28 de agosto, queremos reconocer sus historias, experiencia y aportaciones en la memoria histórica de nuestro país.
0: En México viven alrededor de 18 millones de personas de 60 años o más, y la Secretaría de Salud calcula que para 2050, una de cada 5 personas en nuestro país va a pertenecer a este grupo de edad.
1: Por eso, el envejecimiento debe entenderse no solo como una cuestión de edad, sino como una etapa en la que es muy importante conservar la autonomía, la movilidad y la capacidad de poder tomar decisiones.
0: En nuestro país tienen un lugar muy especial y por eso hay muchos programas y servicios que buscan fortalecer sus ingresos, su salud y su autonomía. Entre ellos está la Pensión para el Bienestar de las Personas Adultas Mayores, que en 2026 entrega 6.400 pesos bimestrales a las personas de 65 años y más. En mayo contaba con 13.619.433 derechohabientes.
1: También está la Pensión Mujeres Bienestar, dirigida a mujeres de 60 a 64 años que reciben 3.100 pesos bimestrales y en mayo beneficiaba a 2.735.776 mujeres.
0: A estos apoyos se suma Salud Casa por Casa, que lleva atención preventiva y seguimiento médico directamente a los hogares de adultos mayores y personas con discapacidad. Cerca de 20.000 profesionales de la salud hacen estas visitas y al cierre de junio de 2026 se habían realizado 20.730.277 visitas domiciliarias.
1: Además, las personas mayores cuentan con los servicios y beneficios del INAPAM y con la atención de los sistemas públicos de salud. En conjunto, estas acciones buscan que llegar a la vejez signifique contar con mayor protección económica y calidad de vida.
2: En nuestros pueblos originarios, los adultos mayores no solo son nuestros abuelos, son guardianes de la sabiduría ancestral, de la lengua, de las tradiciones y de los conocimientos que nos dan identidad. Ana Chino y Lucas Ruiz son representantes zapotecos de la comunidad Yalalac en Oaxaca y nos comparten cómo su cosmovisión pasa de generación en generación.
3: Está encerrado en mucha sabiduría, muchos conocimientos de nuestros abuelos, de nuestros ancestros, para empezar. Ellos fueron los portadores de todos esos conocimientos. Por ejemplo, en la mujer, el telar, en los hombres, la guarachería, el sombrero, la cruz de Yalala, la gastronomía, que es todo. Dentro de eso está nuestra lengua. Toda la cosmovisión está ahí, en nuestra lengua, que es Dizrom, el zapoteco variante de Yalala.
2: Los adultos mayores nos recuerdan quiénes somos, cómo aprendimos a mirar la vida y en quiénes nos convertiremos.
4: Hace unos 25 años empieza a hablar de la inclusión. Nuestros abuelos yalaltecos desde hace tiempo nos dijeron: todos los seres vivientes somos las criaturas más pequeñas del universo y debe de haber respeto. Esa es una enseñanza que viene de siglos. Son enseñanzas que nos moldan nuestra vida cotidiana.
2: La voz de nuestros adultos mayores vive en la memoria de nuestros pueblos. Es una sabiduría que no se guarda en los libros. Se comparte, se practica y se transmite. Escucharlos es honrar nuestras raíces y mantenerlas vivas.
0: La salud geriátrica ayuda a prevenir enfermedades, detectar padecimientos y atender las condiciones del envejecimiento, pero también de algo importantísimo, conservar la capacidad de las personas para hacer sus actividades y vivir de manera independiente.
1: La Secretaría de Salud señala que los hábitos saludables a lo largo de la vida pueden disminuir hasta un 50% el riesgo de mortalidad prematura y discapacidad en las personas mayores. Vamos a ver y escuchar la entrevista que hizo Orlando Abad para conocer algunas herramientas para llegar a esta etapa con una mejor calidad de vida.
5: Buenas noches y bienvenidos a una sección que se preocupa por ustedes y por su bienestar. Y por eso hoy platicaremos de salud geriátrica con un especialista, con el doctor David Alonso Alanís, que nos visita el Instituto Nacional de Geriatría. Bienvenido. ¿De dónde debemos agarrar la importancia y la relevancia de la salud geriátrica?
6: Bueno, la salud geriátrica en general es importante porque ve de forma total a la persona mayor. Ver cómo esas enfermedades, más el envejecimiento, más los medicamentos, más el estilo de vida, juega en su totalidad con la persona, cómo esto interactúa entre sí y al final de cuentas, qué tanto impacto tienen las enfermedades y o los tratamientos sobre la funcionalidad. No solamente es la medicina general tradicional de trato a la enfermedad y ya, y nosotros no la dividimos en órganos como otros subespecialistas, sino más bien es ver el conjunto y ver aparte lo que la persona quiere hacer y tratar de conservarlo al máximo.
5: Todos en algún momento o vamos a ser adultos mayores o vamos a tratar con adultos mayores. Y es también de trascendencia saber cómo tratarlos.
6: Del área de la geriatría es más bien el enfoque es humanista porque nosotros vemos, como te digo, a la persona y una de las grandes áreas es ver lo que la persona quiere, o sea, darle prioridad. Pero el enfoque humanista que le da la geriatría es más bien preguntarle siempre a la persona. Entonces, sobre eso se le da prioridad a tratar todo lo que se pueda y rehabilitar a la persona para que conserve sus actividades de lo que él o ella quieran hacer. Esa es la parte humanista.
5: Platiquemos un poco de la incidencia. ¿Cuáles son los malestares más comunes en los pacientes geriátricos en nuestro país?
6: De forma general, todas las enfermedades crónicas de México: hipertensión, diabetes, problemas de osteoporosis, articulaciones, desgaste articular. De forma general, otros que se agregan es problemas de audición, visión, memoria, los síndromes geriátricos. Los síndromes geriátricos, por ejemplo, en realidad más bien no es como una enfermedad per se, sino un conjunto de características que hacen o interactúan con la persona para que tenga riesgo a desarrollar algo. Por ejemplo, las caídas. O sea, si la persona tiene diabetes, hipertensión y tiene 7 medicamentos para esto y de repente esos medicamentos le quitan el hambre, empieza a comer mal, se marea, se le baja mucho la presión, presenta palpitaciones o algo, tiene más riesgo de caerse que una persona que o está muy bien controlada y o ya fue valorada por un geriatra y revisó sus medicamentos y quitó ciertos para mejorar
5: un equilibrio integral. ¿Qué tan importante es ser conscientes de que estamos en la etapa geriátrica?
6: El enfoque médico aquí de la geriatría lo que realmente busca es mantener a la persona el mayor tiempo posible funcionando, autónoma e independiente. Esto quiere decir, yo puedo tener una persona de 80 años que ya está en cama por cualquier situación y yo puedo tener una persona de 90 años que está caminando y saca a su perro al parque y come bien. O sea, lo que se trata más bien es buscar y preservar la funcionalidad y evitar más allá de sí los tratamientos, pero sobre todo enfocado a mantener esa funcionalidad. Y entonces yo diría, sí es importante establecer que una persona está envejeciendo, pero no tanto establecer un cuidado, sino más bien como metas específicas a que preserven la autonomía global.
5: Hay que conocer nuestras condiciones y para eso hay que acercarnos a los profesionales y así tendremos un diagnóstico más certero de lo que nos atañe. Doctor, por favor, las redes sociales o alguna página donde quien tenga dudas se pueda ahí acercar e informar.
6: Las páginas del Instituto Nacional de Geriatría, así lo pueden buscar, tanto en Facebook como en Instagram y en la página de gov.mx/inger. que son las siglas, donde ahí de hecho se publican boletines y se publican ciertas cosas. El lenguaje es muy práctico y se habla de salud bucal, salud del estómago, salud de la mente, factores de riesgo que son prevenibles para insomnio, ansiedad, depresión, trastornos del estado de ánimo.
5: Todo lo que uno tenga que saber.
6: Que quieran saber.
5: Muchísimas gracias, doctor. Y muchísimas gracias a ustedes por escuchar y atender este llamado a la salud. Recuerden que los queremos mucho y los queremos ver bien. Continuamos en La Hora Nacional.
6: Gracias.
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9: Temporada de lluvias y ciclones tropicales de 2026, en el Servicio Meteorológico Nacional de la Comisión Nacional del Agua, reiteramos nuestro compromiso para brindar información de manera puntual y precisa para mejorar la capacidad de respuesta y toma de decisiones.
10: En este 2026, existe una probabilidad alta de que el Niño, un fenómeno climatológico que modula, entre otros, la actividad ciclónica a nivel global, se establezca en el trimestre mayo-julio. Además, el pronóstico que realizamos en el SMN considera que el Niño persista y se fortalezca durante el pico de esta temporada de ciclones tropicales, es decir, de agosto a octubre, por lo que se prevé que exista mayor actividad ciclónica en la cuenca del Pacífico, a diferencia del Atlántico.
9: Después de un análisis de esta condición y de otros indicadores globales, el pronóstico para la temporada de ciclones tropicales 2026 es el siguiente.
10: Para el Pacífico nororiental, se prevén de 9 a 10 tormentas tropicales, 5 a 6 huracanes categoría 1 o 2 y de 4 a 5 huracanes categoría 3, 4 o 5, dando un estimado de entre 18 y 21 ciclones tropicales con nombre.
9: En el caso de la cuenca del Atlántico, se pronostican entre 7 y 8 tormentas tropicales, de 3 a 5 huracanes categoría 1 o 2 y de 1 a 2 huracanes categoría 3, 4 o 5.
10: Ante este panorama, y según el promedio climatológico, para la cuenca del Pacífico se espera una temporada activa, y en el caso del Atlántico, se prevé que esté cerca o por debajo del promedio, en cuanto al número de tormentas con nombre.
9: Recuerda que la temporada de ciclones tropicales inicia el 15 de mayo en el Océano Pacífico y el 1 de junio en el Atlántico. En ambos casos, la temporada termina el último día del mes de noviembre. Sin embargo, no se puede descartar la formación de ciclones tropicales antes o después de estas fechas.
10: Además, el pronóstico de ciclones tropicales no determina cuántos de estos fenómenos podrían impactar en costas mexicanas, directa o indirectamente. Los fenómenos meteorológicos como los ciclones tropicales pueden evolucionar rápidamente, por lo que la prevención es algo que nos concierne a todos y todas.
9: Como cada año, los exhortamos a mantenerse informados a través de las cuentas oficiales del Servicio Meteorológico Nacional.
0: Y llegó el momento de sacar la agenda cultural. En nuestra Chilanguía vamos a recordar que la Ciudad de México tiene muchísimos museos, teatros, espacios escénicos y también salas de cine para todos los gustos y edades.
1: Hay que descubrir o redescubrir estos espacios que nos permiten aprovechar el cine, las artes y el patrimonio cultural sin tener que salir de la ciudad. Vamos a ver y escuchar lo que nos preparó Germán Gastelum.
11: ¿Qué tal, amigas y amigos? Esto es La Chilanguía, nuestro espacio para descubrir qué hacer, qué visitar y qué disfrutar en la Ciudad de México. Aquí van algunas opciones para aprovechar estos días en la ciudad. Comenzamos con Arquitectura y Cosmotécnica, una muestra de arte contemporáneo que llega al Museo Tamayo y que estará disponible a partir del 24 de agosto. Una propuesta para acercarnos a distintas formas de entender la relación entre el espacio, la arquitectura, el arte y nuestra manera de habitar el mundo. Si lo tuyo son los organismos más pequeños pero fascinantes, llega Hongosto, una serie de actividades, talleres y espacios de divulgación dedicados al universo de los hongos, con distintas sedes en la Ciudad de México. Es una oportunidad para descubrir que los hongos están mucho más presentes en nuestra vida cotidiana y en los ecosistemas de lo que te imaginas. También puedes darte una vuelta por alguno de los grandes recintos culturales de la ciudad. El Colegio de San Ildefonso y el Museo Nacional de Antropología mantienen exposiciones temporales y una cartelera que vale la pena consultar para conocer las propuestas de esta temporada. Y para quienes disfrutan de nuestras tradiciones y de la cultura popular está Mitos del Ring, un espectáculo que combina el imaginario de la lucha libre mexicana con las artes escénicas. Las funciones estarán vigentes hasta el 31 de agosto. Y porque salir a disfrutar la ciudad también puede ser una forma de cuidar nuestra salud, hay distintas opciones de caminatas, talleres creativos y de expresión corporal en zonas como el Centro Histórico y Coyoacán. Actividades que nos invitan a movernos, convivir, conocer nuestros espacios públicos y mantenernos físicamente activos. Así que ya lo sabes, exposiciones, hongos, museos, lucha libre, caminatas y talleres, la Ciudad de México siempre tiene algo nuevo para descubrir. Esto fue La Chilanguía. Nos escuchamos en la próxima y sigamos disfrutando de nuestra hermosa ciudad.
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1: El teatro es una forma de explorar emociones como la soledad y la necesidad de encontrar conexiones con los demás. Hoy vamos a platicar de Destino, una obra que habla sobre las decisiones, los encuentros y las historias que nos transforman.
0: Para contarnos todo sobre esta puesta en escena, hoy nos acompañan Kilan Lachino y Félix Bailón. Ellos nos van a platicar qué hay detrás de esta historia, cómo fue construirla y qué mensaje quieren compartir con el público. Gracias por acompañarnos.
13: Gracias a ustedes.
14: Gracias a ustedes.
1: Oigan, cuéntenos un poco de Destino. Por lo que entiendo, es una obra que no es fácil, no es relativamente complicada.
13: Pues es una historia anecdóticamente sencilla. Está dividida en tres bloques y es la historia de cómo una mujer se encuentra con un personaje y se vinculan a través del azar y de la necesidad de sentirse acompañada esta mujer. Pero lo que interesa y que es lo profundo en la obra es esa conexión que ella tiene y que a partir de esa gran necesidad por no estar sola, comete una acción, un evento que transforma su vida y también la de este otro personaje. Es una historia trágica finalmente y que a través de ese momento de su necesidad por no estar sola, consigue la soledad.
0: Es muy interesante platicar de estos temas ahora que tanta gente dice que en el mundo estamos atravesando por una crisis de soledad y que cada vez está costando, creo que un poquito más de trabajo salir de esta y generar conexiones humanas cuando un poco mucha de nuestra interacción ocurre de manera digital, lejana, etcétera.
15: La soledad y la tercera edad, que es por donde también se va esta historia. Y tal vez ahorita que decías de lo complejo, tal vez yo no diría mucho complejo, creo que diría más bien como atípica, porque esta es una obra que simboliza un montón de elementos. Por ejemplo, el uso de la máscara, y que además es silente y es una sola actriz. Para poder mostrar una idea con estos recursos, es necesario recurrir a un montón de elementos teatrales que ahorita la maestra Kilan va a poder ahondar seguramente en ello. Y, por ejemplo, en mi caso, la falta de un diálogo, mi trabajo está más bien en crear estas atmósferas sonoras, unas pequeñas melodías que evoquen, que ayuden, que refuercen el diálogo silente. Y es ahí donde queremos que el público se vea atractivo en ver una propuesta un poquito diferente a las demás.
1: ¿Y qué reacciones han tenido del público con esta obra?
13: La gente se siente identificada, como se están abordando los temas emocionales, y lo que tú ves cuando estás viendo la obra es como si vieras a lo lejos una mujer que no estás escuchando lo que dice, lo que hace, pero reconoces todo por lo que está pasando. Exige del espectador mucha atención y también un trabajo de la imaginación. Atrapa, la obra atrapa inmediatamente. También en el viaje sonoro es muy interesante, es muy bello el trabajo del compañero.
0: ¿Cómo es el trabajo para lograr llegar a eso en todas las funciones?
15: Hay algo maravilloso en las propuestas escénicas, sobre todo en las propuestas escénicas de este tipo. Los autores, los creativos, buscamos transmitir algo. Pero lo maravilloso de esto es que cada público, dependiendo de sus referentes, obtiene o genera otros significados o otros significantes, que esa es la maravilla del arte.
1: Oigan, ¿y dónde podemos ver la obra? ¿Qué días? ¿En qué lugar? ¿Horarios?
13: Tenemos la puesta en escena en el Centro Cultural Helénico, en el Foro La Gruta, y estamos a partir del 28 28 de agosto. Estamos los viernes a las 8, sábado y domingo a las 6 de la tarde.
0: Redes sociales que nos quieran compartir, ya sean las suyas, las de la obra.
13: Nuestras redes sociales son Kilan Lachino en Facebook y también en Instagram.
15: Félix Bailón también en YouTube, Instagram, Facebook. Y las de la obra también se puede así buscar Destino. Teatro Helénico, y ahí encuentran todas las posibles.
1: Muy bien, Félix, Kilan, muchísimas gracias por visitarnos aquí en La Hora Nacional y nos vemos en el teatro.
13: Gracias.
15: Que así sea. Gracias. Gracias a ustedes.
0: Muchísimas gracias. Y a toda la gente que nos acompaña, muchas gracias también. Quédense con nosotros. En el rock mexicano hay nombres históricos. Y ahora cuatro leyendas se encuentran en un mismo proyecto para crear desde la libertad, desde la experiencia y sobre todo desde el gusto de hacer música.
1: Estamos hablando de Madre Perla, un proyecto integrado por Cecilia Toussaint, Alfonso André, Federico Fong y José Manuel Aguilera. Cuatro figuras que han dejado huella en la música en nuestro país con sus carreras solistas y sus bandas como Caifanes, Jaguares, La Barranca, Cecilia Toussaint, Arpía. Muchachos, qué emoción tenerlos por acá. Bienvenidos a La Hora Nacional. Gracias por estar con nosotros.
14: Muchas gracias, querido Cha. Un gusto.
1: Cuéntanos, ¿cómo nace Madre Perla?
16: Bueno, es una idea que ya se estaba cocinando desde hace muchos años, hasta que la señora Toussaint, ya después de muchas aventuras y muchas cosas que habíamos hecho, decidió reunirnos, nos hicimos una videollamada y nos convocó para hacer este proyecto.
17: Lo que pasa es que hace muchos años, estuvimos jugando con la idea de hacer una banda alterna. De hecho, pensábamos que fuera una banda así tipo Gorilas, que nadie supiera que éramos nosotros y nos pusimos apodos y demás. Y bueno, se quedó en un juego, ¿no? En una plática ahí de amigos. Y muchos años después yo estaba en un momento ahí donde decía, bueno, si me muriera yo mañana, ¿qué cosas no me gustaría que se quedaran pendientes de mi vida? Y apareció este proyecto en mi cabeza, entonces dije, les voy a hablar, les voy a preguntar si no les gustaría concretarlo. Y eso hice, los convoqué a una videollamada y les dije, oigan, ¿se acuerdan de aquel juego? Tal? Sí. ¿Y qué tal que lo vamos haciendo? Y los tres dijeron que sí.
1: Por ejemplo, ahorita estaba viendo este hermosísimo, ¿qué es un EP?
17: Es un EP que sacamos como un objeto de colección para los fans, para el Vive Latino.
1: Y trae un póster adentro.
17: Trae su cartelito, una cosa muy preciosa.
1: Pero a mí lo que me llamó mucho la atención es que está producido por Julián André.
17: Así es, aquí está el cartelito.
1: Y que está pensado más para que le firmen atrás. No todo está allá, se ven los años de experiencia ahí.
17: Por supuesto que todo está. Pues no sé si son los años de experiencia o las ganas de hacer las cosas y hacerlas lo mejor que uno puede con todo el amor del mundo. El diseño es de una diseñadora gráfica que se llama Joana Slaza. Las fotografías son de Gabriel Batis, un gran fotógrafo. Yo llevo trabajando con ellos muchísimos años.
1: Cuando estaban haciendo las canciones, primero en composición y luego en la cuestión de arreglos y todo esto, ¿hacia dónde iban musicalmente hablando? Sí, es como una cosa que me parece muy interesante y sobre todo lo que nos contabas ahorita, Cecilia, que querían que fuera algo anónimo al principio, ¿no?
17: Así es.
14: No tanto anónimo, pero lo que sí queríamos era que se pareciera lo menos posible a lo que ya hemos hecho, hasta donde se puede, porque obviamente, como dices, cada uno de nosotros tiene algo que quizás es ya reconocible, pero sí, la idea era no hacer como lo que ya hemos hecho, sino intentar otra cosa, intentar otros puntos de vista, otros sonidos, etcétera, otras maneras de tocar incluso.
0: Tiene Madre Perla, me imagino, redes sociales para poder seguir lo que estén sacando, si hay fechas posteriores al Metropolitan, saber cuándo y cuándo se venden los boletos. ¿Las tienen por ahí como a la mano?
18: Es Madre Perla guión bajo música, tanto en Facebook como en Instagram, y tenemos un canal de YouTube también de Madre Perla, donde hay un par de rolas ahí que sacamos para promocionar los primeros sencillos. Pueden checar eso, y ahí estamos anunciando lo que está pasando con Madre Perla.
1: ¿Vienen más cosas o luego platicamos?
17: Queremos concentrarnos en esto, pues, en lo que estamos haciendo hoy por hoy. Lo que pase mañana, quién sabe, ni siquiera sabemos si vamos a despertar. Pero ahorita la intención y la atención es hacer ese concierto y ya se verá. Y además, bueno, la idea primaria de esto era eso, grabar un disco y hacer un 2-3 conciertos. Cada uno de nosotros tiene actividades personales que nos llevan nuestro tiempo, nuestra atención, nuestro interés.
1: Sí.
17: Cada quien atiende lo suyo y quizás sea única y irrepetible esta vez, no lo sabemos.
0: Como fan, espero que no, pero por cualquier cosa, no se pierdan a Madre Perla en el Teatro Metropolitan, si los pueden ver.
14: Tienen que estar ahí el 27.
0: No, obviamente. Y les queremos dar las gracias por haber venido a La Hora Nacional. Qué gusto tener a los cuatro aquí. Fue una experiencia muy bonita y que vengan, ojalá, mucho más.
1: Así es. Gracias, Alfonso. Gracias, Federico. Gracias, Cecilia. Gracias, José Manuel. Gracias, Madre Perla.
19: Y gracias a todos ustedes por estar con nosotros. No se vayan.

0: Y así llegamos al final de este programa. Muchísimas gracias por acompañarnos en La Hora Nacional. Que tengan una excelente semana.
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1: Morning Rockers, ¿qué onda? Ya son 6 de la mañana con 12 minutos a través del 101.1 FM. 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Arrancamos con Mr. Mister, Broken Wings, en The Morning Rock. 646-178-3730, 646-178-3730, WhatsApp directo en cabina. Y también para el pase de lista, estamos en The Morning Rock con Luis Fuentes en esa página de Facebook. ¿Quieres llegar, saludar, reaccionar? Ahí estamos a la disposición. Vámonos con música. Evil Ways, Carlos Santana, en The Morning Rock.

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Bien, ya soy de regreso. Andábamos poniéndole el cafecito ahí en la cafetera para ya estar, pues listo para estar despertando pequeños sorbos de café con ustedes. Oye, y precisamente acabamos de escuchar al señor Bret Michaels con la banda Poison, Every Rose Has Its Thorn. ¿Y qué te puedo contar del señor Bret Michaels? Es que de esta gira que está planeada para el 2026, tuvo que cancelar todas las fechas porque se sometió a una cirugía, le tuvieron que extirpar un cálculo renal, le pusieron un stent uterial y definitivamente, y forzosamente, ¿no? Tuvo que cancelar todas las fechas de este 26 mientras él continúa recuperándose de estas recientes intervenciones quirúrgicas. Y es que hay que también recordar que el cantante de 63 años fue operado para, pues obviamente, que tuviera mejor salud y todo ese tema de que estaba teniendo problemas con los cálculos renales. Y ofreció 3 conciertos con dolor. Se miraba y se notaba que se quejaba bastante. La actuación fue un poco irresponsable de su parte, lo que le comentaron los médicos, porque ya sabía que tenía obviamente, que estar en reposo. Y el viernes 21 fue cuando dijo: voy a intentar dar el primer concierto después de que lo intervinieron en Sugar Hill, en Georgia. Sin embargo, luego de consultar nuevamente a los doctores, le dijeron: cuate, ¿de qué estás hablando? Cancela todo y dedícate a recuperar tu salud. Tras el regreso de Bret Michaels a los escenarios, Y los paramédicos, pues inmediatamente le determinaron que necesita descansar, recuperarse de las cirugías recientes, si es que quiere vivir más. Entonces, por ahí tuvimos precisamente a el señor Bret Michaels con Poison en The Morning Rock. Vamos con más música. Esto es Billy Joel, A Matter of Trust.

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4: Gracias por seguir a través del 101.1 FM en The Morning Rocks. Al lunes, señoras y señores, así como el gift que les dejé ahí en la página de The Morning Rock con Luis Fuentes, así andamos despertando, así de que, ¡ay, San Lunes! ¡Sin llorar! Oye, ¿qué onda? ¿Cómo están? Muchísimas gracias. Por acá veo varios mensajes que se enlazan al 646-178-3730. Vamos a checar quiénes están primero aquí y ahorita paso a la página de Facebook. El primerito mensaje de todos fue el buen Tavo, que nos deseaba el buen inicio de semana. A darle con todo. Saludos, mi Tavo, y por supuesto también para Francis. Gracias por acá. Este otro mensaje nos lo comparte Erika al WhatsApp 646-178-3730. Buen día, iniciando la semana y el ciclo escolar con todos. Saludos de nuevo. Muchísimas gracias, Erika Lozada. Gracias a quién más, el buen Chip. Buenas tardes, compa, nos dice. Te digo, apenas van despertando varios. Muy buenos días, Luis. Un gusto en el mejor show de la Morning, que esté de regreso con la mejor música de la baja. Muchas gracias, mi estimado Hugo Ross. Por acá también le damos el agradecimiento a la señora Gemma Peralta. Buenos días, rockers, y mi querido Luis. Que tengamos una semana muy bendecida para todos, toditos, todos. Luis, me enteré. Ah, ok. Bueno, y eso es otra cosa personal que me pregunto por acá. Good morning, friend, y a toda la raza que nos escucha con el buen rock. Excelente semana, ya con café en mano. Kelly Molino, ¿cómo estás? Muchísimas gracias. ¿Y si escuchaste el sábado o te quedaste dormida? Temprano, desde muy despierta. E iniciamos con toda la actitud, tu rock café y mucho café, mucho café, fórmula perfecta y correcta, dice por acá en el WhatsApp la comando Leti. Muy buenos días, muchísimas gracias. Buenos días, Luis, qué tranza, pillo, ¿cómo andas? Qué show, saludos para ti y para tus mujeres, para tu papá, por supuesto, para Don Pillo, les agradecemos. De Morning Compa, nos dice el compa Valente. Ya listo para irse a chambear en un ratito más. Muchísimas gracias. Por acá Marcela Lechuga. También está con nosotros Hugo Talavera, el Ruso Beltrán, los carniceros más filosos de la baja y por supuesto también el Toto Gómez, Jorge Tobar, el Chip, Saúl Eduardo Casio, Israel Montoya, Alejandro Navarro, por supuesto también para Joseph Luna y sus demás hijos ahí de Luna y de Alejandro. También por acá está Juan Carlos Mata desde Mexicali, Juan Oso Polar Choking, gracias brother por estar en sintonía. Vámonos con más a través del 101.1 FM. Bueno, por acá llega más otro mensaje. Es el Master Otto Cross. Excelente inicio de semana, Master. Feliz inicio para todos. Vámonos, música. Saludos, Karen. Muy buenos días. Owner of a Lonely Heart. Los señores de Yes. Échale mi compa Chip. Que no falte el prog nuestro de cada día.

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1: Vamos con más música en The Morning Rock. Vamos a hacer el homenaje para el señor Shirley Watts, que ya son 5 años desde que falleciera el señor Shirley Watts, baterista británico, que fue pues obviamente una parte esencial de The Rolling Stones. Además de que fungió como artista gráfico en los primeros tiempos, él se encargó de llevar a cabo el arte en las portadas y los escenarios. Su muerte, pues lamentablemente, fue un cáncer de garganta que lo mantuvo pues fuera del foco, y ya después lamentablemente partió al lugar donde moran los rockeros. Eso que es precisamente el señor Shirley Watts haciendo, pues, mejor dando cátedra, ¿no?, de cómo se debe de tocar una batería. Eso es Get Off All My Clothes.

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1: 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Se equivocaron acá. Perfecto, entonces estamos a través del 101.1 FM Stereo Sol, dándoles el buen regreso a muchos que hoy van a clases, que tanto maestros como alumnos la pasen de lo mejor. Y sobre todo, pues que vayan a aprender los niños, los muchachos, los jóvenes que en esa mañana nos tengan en sintonía. Y sobre todo, pues a todos los profes que amablemente siempre nos escuchen desde tempranito, les damos el agradecimiento. Feliz vuelta a clases. Vamos a un corte, enseguida regresamos.
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1: Ok, el día de ayer fue cumpleaños de Kid Moon, así que, bueno, hasta el lugar donde moran los rockeros, vamos a hacer que suene esa rolita con la cual cerraremos hoy la programación para darle paso a las noticias con Marco Flores y Fernando Escobedo en RCA Noticias, todas las emisoras de Radio Cadena Enciso. Entonces, ¿dónde nació Kid Moon? En Londres, allá donde nacieron también Leti y la señora Gema. Les mandamos el saludo, por cierto, a ellos. Un estilo único, obviamente muy excéntrico, uno de los mejores bateristas de todos los tiempos, el señor Kid Moon. Entonces, vamos a recordar también que pues su celebración que hizo en un hotel, uno de sus cumpleaños, y es que este cuate le gustaba destrozar hoteles, era fanático de hacer el evento cerca de donde pues estuviera el recinto, irse muy servido, pero sobre todo continuar la fiesta. Y esa fiesta de repente se tornaba en lanzar televisiones por la ventana, las camas, destrozar literal la habitación. Entonces, él se divertía. Total, tenía para pagar. Entonces, 1946, la fecha que nació Kid Moon. Con eso me despido. Won't Get Fallen Again. Vuelvo con ustedes después de las 8 de la mañana. Gracias.

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1: Muy buenos días, Ensenada, Tijuana y Mexicali. Bienvenidos a una edición más de RCE Noticias. Les saludamos con el gusto de todas las mañanas, sus amigos
2: Marco Flores
1: y Fernando Escobedo en este ya lunes 24 de agosto.
2: 646-286-2457, nuestro número de WhatsApp directo en cabina para que se comunique con nosotros. Recibimos sus mensajes y con gusto le damos salida al aire. 646-286-2457.
1: También le recordamos que estamos transmitiendo a través de Facebook en vivo, ahí nos encuentra como RCE Noticias. Lo invitamos también a que le dé like a nuestra página para que cada vez que subamos información se entere lo que está pasando en nuestra ciudad. También a través de esta plataforma puede hacernos llegar sus preguntas, sus dudas, sus puntos de vista, alguna pregunta para nuestros invitados, alguna necesidad que tenga en su colonia, y aquí con mucho gusto le damos salida.
2: Transmitimos de manera simultánea en los tres principales municipios de Baja California, Mexicali, Tijuana y Ensenada a través de la señal de Radio Cadena Enciso.
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2: Bueno, ¿qué nos dice el pronóstico meteorológico para este inicio de semana? En el puerto de Ensenada en este momento tenemos una temperatura aproximada de 23 grados centígrados. Hoy se pronostica una máxima de hasta 31 grados y la mínima de 22, con probabilidad de algunas lluvias matinales justo por ahorita de las 8 de la mañana. Hasta 65% de pronóstico de estas lluvias matinales aquí en el puerto de Ensenada. Y conforme vayan avanzando los días, se espera un repunte importante en la temperatura con probabilidades de hasta 35, 34 grados para el puerto de Ensenada. Seguimos en la zona costa, en Tijuana, en este momento 22 grados centígrados, se presenta con niebla. 31 grados la máxima, 20 la mínima. Y en la ciudad de Mexicali, en la capital de Baja California, en este momento también 31 grados centígrados, un cielo parcialmente nublado, 42 la máxima, 30 la mínima.
1: ¿Cómo amanece el dólar? Bueno, ya amaneció la compra en 16 pesos con 60 centavos y a la venta en 16 pesos con 94 centavos. Se lo repetimos, por si anda haciendo negocios con el billete verde, a la compra en 16.60, a la venta en 16.94 centavos.
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1: ¿Qué vamos a tener de información para esta mañana? Bueno, en evento masivo, Ismael Burgueño y Julieta Ramírez juntan miles en Tijuana y Mexicali. Ambos dicen que ya ganaron.
2: Reconocen constructores de la MIG logros de la CESPE a favor de los usuarios con el bono verde.
1: Y tomen sus precauciones porque prevén semana calurosa en Ensenada. Protección Civil llama a disfrutar playas y espacios públicos.
2: Activa Baja California protocolos preventivos ante el gusano barrenador.
1: Desde San Quintín nos dicen que entra a la ruta nacional para reducir trámites y acelerar su modernización. Así lo dice la presidenta municipal Miriam Cano.
2: Y hoy en la entrevista tendremos al licenciado Fernando Maldonado, él es asesor jurídico en San Quintín.
1: Esta y más información estaremos desarrollando a lo largo de esta hora para que siga con nosotros y no le cambie.
2: Vámonos primero hasta la ciudad de Tijuana con nuestro compañero Juan Manrique. Adelante con el reporte.
3: ¿Qué tal? Muchas gracias. Muy buenos días. Los saludo con gusto esta mañana de lunes desde esta mi querida ciudad de Tijuana. Una mañana nublada con algo de neblina en la región. Temperatura del momento ya 23 grados centígrados. Tráfico de Rosarito a Tijuana por la carretera libre para apoyar a las inmediaciones de la Garita San Isidro, zona del río Palacio Municipal. Un recorrido aproximado de 35 minutos para subir a la zona del Aeropuerto Internacional, Consulado de Estados Unidos y zona industrial, de 35 a 50 minutos de recorrido dependiendo la ruta que utilicen. Para entrar a Tijuana por la carretera libre Tecate, tráfico a vuelta de rueda frente al parque industrial El Florido. Además del tráfico común, hoy hay un accidente precisamente en ese sentido. Para entrar a Tijuana por la carretera de Cuota Tecate Otay Boulevard 2000, otro accidente automovilístico del Boulevard 2000 para conectar con la prolongación del Boulevard Industrial. Esperen tráfico a vuelta de rueda hasta pasar Terán Terán. Vía Rápida Oriente, la que viene de esta la ciudad hacia la zona del río, tráfico a vuelta de rueda a la altura del puente Simón Bolívar. De ahí se despeja la vialidad y se vuelve a detener en las inmediaciones del Palacio Municipal, al parecer para quienes intentan cruzar hacia los Estados Unidos para salir de Playa de Tijuana, sin mayores complicaciones, tanto la Avenida Internacional como prolongación de la calle Segunda en este momento. Es la información que tenemos, recuerdo, maneje con mucha precaución y salga con algo de anticipación. Muy buenos días.
2: Gracias a nuestro compañero Juan Manrique desde la ciudad de Tijuana. Bueno, comentarle también que este fin de semana de nueva cuenta se presenta pues un accidente en playas que deja dos personas sin vida, dos ahogados, esto en Playa Cactus. Llevamos, la verdad, una temporada bastante en números rojos en este tema de playas. Saldo rojo ya he dejado, a pesar del operativo que se ha desplegado por parte de principalmente salvavidas de bomberos. Ayer la propia corporación daba a conocer que alrededor del mediodía, aproximadamente a las 12:41 de la tarde, se había reportado un incidente acuático en Playa Cactus, donde se encontraban dos hombres con problemas para salir del mar. Ahí acudieron elementos salvavidas de la Dirección de Bomberos y personal de rescate urbano, elementos de la División Prehospitalaria y paramédicos de Cruz Roja. Tras la labor de los salvavidas de ingresar al mar por los afectados, fueron puestos en una zona segura para valoración correspondiente. Sin embargo, los dos hombres de 28 y 58 años fueron declarados sin signos vitales. Así es que una vez más se presenta este lamentable hecho en playas de Ensenada.
1: Pues así esta situación. Antes de entrar con nuestras notas locales, lo platicamos fuera del aire, Marco, el tema nacional con Rocha Moya. Bueno, lo dejamos en el programa del viernes, de que se especulaba que iba a regresar. Regresa, sí. Porque literalmente por sus fueros, porque así se le antojó y...
2: porque dijo ya es momento.
1: Ajá, 34 horas después... después de tanta presión, cartas y cartas de la misma presidenta de la República, donde decía que, bueno, no se trataba de nada más lo que él quisiera, no se trataba de una cosa personal, y se suben a estas cartas también el presidente de, bueno, los gobernadores de diferentes estados, inclusive hasta la gobernadora aquí de Baja California, Marina del Pilar, se suma a unas cartas donde le piden que ponga o anteceda el movimiento antes de sus intereses personales, y horas después, 34 te digo, decide mejor regresarse a su casa, ¿no? Así o darse es. A la fuga, quién sabe.
2: Por pedir licencia.
1: Exactamente. Por lo menos ya recordó que, bueno, está bien, mejor ya no quiero ser gobernador, regresa y horas después dice, ya no quiero ser. Atípico. Queda en la historia, queda en nuestra historia. Veía sus números, ganó con muy amplio margen la gubernatura de Sinaloa. Es un personaje que tiene toda una estructura política dentro de Sinaloa y termina yéndose por la puerta de atrás.
2: Literalmente por la puerta de atrás y ya sin, la verdad, de pues visos, ¿no? De que pueda recomponer su carrera. Tengo entendido que hoy sesiona el Congreso.
1: Acaba de sesionar y bueno, leo una nota de exactamente de Culiacán, donde está el Congreso del Estado, y dice que en sesión extraordinaria la Diputación Permanente aprobó en forma unánime la nueva solicitud de licencia temporal para separarse de su cargo. Recordemos que no se puede ir definitivamente, porque es un cargo de elección popular.
2: Es irrenunciable.
1: ¿No? Exactamente. Tendría que haber un desafuero y, bueno, algo más grande. Por eso la presidenta y los gobernadores se lo tomaban como que, bueno, lo más bonito es que pides una licencia antes de que yo mueva mi estructura.
2: Lo más decoroso.
1: ¿No? Exactamente, de todo el Congreso, y pide que te desafuere.
2: Exactamente.
1: ¿No? Entonces ya Rubén Rocha Moya pide de nuevo otra licencia y se convocó a un periodo para conocer el dictamen en el que se proponga a la persona que ocupará el cargo en forma interina. Se hablaba ayer de que, bueno, Rocha Moya, como te digo, tiene toda una estructura, como todos los gobernadores, está peleando para que quien vaya a ser el próximo gobernador sea de su misma línea.
2: Exacto.
1: Y no lleguen otra gente o inclusive hasta la oposición, ¿no?
2: Por supuesto. Pues está interesante el tema en Sinaloa, después de todo este sismo político que generó el regreso de Rubén Rocha Moya, tras una licencia de cientos de días. Ajá. Y que solamente le dura, ¿qué?
1: 34
2: horas después, ya que tienen hoy sesionando al Congreso para pues aceptar esta solicitud de licencia y posteriormente nombrar al sucesor de Rubén Rocha Moya, quien pues es señalado por el gobierno de los Estados Unidos, nada más y nada menos, ¿no? Esto fue provocado desde aquel lanzamiento de acusación, ¿no?, por parte del gobierno de los Estados Unidos.
1: Que decía la presidenta que no se le investigaba, pero que se le abrió una carpeta de investigación, misma que todavía no se termina de cerrar en este juego que hace la autoridad vinculada al poder, donde sí te investigo, pero te lo encarpeto. Sí. ¿No? Entonces era la parte fácil, regresa este hombre, porque así se le ocurrió, y termina siendo un desastre político, ¿no? Así que vamos a ver cómo evoluciona. Ayer veía que algunos analistas decían que seguramente lo va a empapelar la presidenta de la República junto con la Fiscalía General de la República y va a ser detenido.
2: Siempre, ¿no? Sí.
1: Pues todo apunta a que sería pues la forma más fácil de salir de la presidenta de la República en esta presión que tiene con el gobierno de Estados Unidos.
2: Exactamente, ¿no? Y ante el cúmulo de señalamientos, ajá, ¿no? En contra de funcionarios ligados con grupos del crimen organizado, cárteles precisamente, exacto, para decirlo con todas sus letras.
1: Ahora, ¿vamos al primer corte o sí, hablamos del de la grilla que se está generando?
2: Más
1: exactamente.
2: Pues todos moviéndose, ¿no?
1: Exactamente, ya están a nada, supuestamente. Fíjate que está bien interesante porque he platicado con gente cercana a Julieta Ramírez, ayer exactamente, y nos dicen que ellos traen la película de que el 3 de septiembre se va a dar a conocer quién ganó las elecciones, la interna, porque supuestamente ya hay votaciones, ya la gente, votaciones, encuestas, la gente ya está preguntando, pero otros dicen que el día 3 se va a dar a conocer quién queda de esta parte de los cuatro que van a buscar ser candidateables a esta cosa que le llaman coordinación, ¿no?
2: Coordinador de la defensa, ¿no?
1: Exactamente. Se hablaba que en estos cuatro iba a quedar pues Julieta, porque es de las únicas mujeres apuntadas.
2: Sí.
1: Y
2: Evangelina.
1: Eva Moreno. Y iba a quedar a lo mejor Burgueño, sí, y a lo mejor Armando Ayala en este grupo de cuatro. Ahora dicen, ellos creen que para el 3 de septiembre ya se terminó todo y por eso están metiéndole todos los fierros.
2: Sí. Pero así han estado, ¿no? Se ha manejado que el 25 también salía, es decir, ajá, mañana, y bueno, un montón de fechas que se ha manejado ahí como parte de las posibilidades para que se defina esto de una vez,
1: ¿no? Exactamente, pero todavía no hay nada, ¿no?
2: Es correcto. Mientras tanto, pues también aquí en el plano local, ajá, la gente moviéndose, lo vimos el fin de semana.
1: Sí.
2: En el evento este de la UABC, ajá, que generó ahí pues ámpula y varios comentarios. Un posicionamiento también por parte de la universidad.
1: Llega tarde, ¿no?
2: Sí.
1: El posicionamiento, exacto, de la UABC, y creo, en mi punto de vista, muy tibio, porque tampoco se anima a poner los puntos sobre las íes, es decir, en este caso en particular, sino, y digo muy tibio porque quien no está en la película no sabes ni de qué estaba hablando, ¿no?
2: Exactamente.
1: ¿A poco no? Así como que, ¿y ahora? ¿Qué pasó? Porque sí, ni siquiera dice temas políticos exactamente, sino somos independientes.
2: Sí, exacto, le da vuelta.
1: Exactamente, da muchas vueltas pues para no meterse al estilo de la UABC desde hace muchos años, de que se ha vuelto muy tibio, muy complaciente con el gobierno del estado. Sí. Y si debiera lo que debe él, pues también estaría igual de complaciente, ¿no? ¿Para qué te metes en un pollo? Claro. Una bronca así, ¿no? Bueno, llama a Julieta Ramírez a juntarse afuera de la UABC y empieza, exacto, también ahí la grilla, ¿por qué la UABC? Pero bueno, ella decía que afuera, no se iban a juntar adentro.
2: Sí.
1: Dice que juntó 11,000 personas en este movimiento masivo. Veía que mucho le sorprende de que no, es que les ayudaron con el transporte. Pues la política actual ya, sí, ya así funciona, ¿no? Nadie, sí, estamos como, y digo, estamos como ciudadanos como para todavía ponerle tú a este tema, ¿no? Así lo hace el PAN, así lo hace el PT, así lo hace el PRI, así lo hace quien tú quieres dentro de la política, sí, ¿no? Y dice que, bueno, movieron a 11,000, en Tijuana se juntó también Ismael Burgueño. Ellos dicen que juntaron a 10,000. Aquí lo interesante es que primero manda su comunicado la gente de Ismael Burgueño diciendo que juntaron a 10,000.
2: Tres horitos después.
1: Exactamente, como a la media hora. Oh. Julieta, inclusive ve la estructura de la nota de Julieta y dice que también son 10,000. Pero en la cabeza ya dice 11,000, así como que por 1,000 le ganó.
2: Te gané.
1: Exactamente. En este juego de números que...
2: Claro.
1: Quién sabe si sean esos, ¿no?
2: Así es.
1: Con Ismael sí vi que se ve bastante raza, pero quién sabe si sean 10,000 o si acá sean 11,000, ¿no? Veía que anda con Julieta el diputado Arregui.
2: Ajá.
1: Y Diego Arregui, Diego exactamente. Diego Lara Arregui. Y también andaba la presidenta municipal de Mexicali en este día, pues que lo toman como asueto.
2: Así es. Sí, ahí en la fotografía de los primeros que aparecen es precisamente Diego Lara. Ajá. También Jaime Cantón, que ha estado también ahí cercano, en fechas recientes con Julieta Ramírez. Ajá, sí. Pero pues básicamente lo mismo, ¿no? Mucha gente, mucha movilización, esta concentración para mostrar músculo por parte de quienes pues se perfilan como los... favoritos, ¿no? Ajá. Al menos o los más visibles en esta contienda interna de Movimiento de Regeneración Nacional aquí en Baja California.
1: Vámonos al corte y regresamos con más información.
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1: 7:22 a.m. Estamos de vuelta a RCE Noticias Baja California. Nos dice una radioescucha: buenos días, para agradecer por su gestión, ya fue retirada la unidad que se encontraba por el Boulevard Geranios, cerca del Calimax. Gracias a ustedes y personal de tránsito. Pues gracias también por hacernos llegar sus denuncias ciudadanas. También nos reportaban hace algunos días supuestamente algunas anomalías en una construcción que se quemó hace algunos meses. Esto fue en la Alvarado y Octava. Bueno, pues fueron inspectores el fin de semana y nos dijeron que se iba a suspender por no contar con licencia ambiental para la disposición del escombro. Eso fue, pues, básicamente lo que encontraron después de esta revisión y de esta denuncia ciudadana. Pues ahí está. Gracias.
2: Dice un ciudadano, jajaja, dice la política actual, dice, eso es del PRI desde hace años. Exactamente.
1: Ah, sí, sí, ¿no? Sí.
2: Bueno, y es que estamos hablando de Morena, es hablar de
1: PRI. Es hablar de primos hermanos.
2: Exactamente, ni modo que la nueva cara del PRI.
1: Así es. Bueno, ¿qué más tenemos?
2: Bueno, dice Protección Civil que va a estar, pues, bastante interesante el fin de semana, bueno, toda esta semana, sí. Porque decimos en Ensenada, porque ya ves los números y dices, pues bueno, somos un chiste para Mexicali, ¿no? Pero dice que vamos a tener temperaturas bastante elevadas y que va a generar que la gente acuda a las playas.
1: Así es.
2: ¿Qué toma de trascendencia? Bueno, me imagino que va a venir más turismo y sobre todo en un momento donde vemos que, aunque sí hay presencia de salvavidas, traen un operativo bastante interesante, pues la gente sigue ahogándose, ¿no?
1: Exactamente, lo que comentábamos justo al inicio. Exacto. Del noticiero, ¿no? Estos dos nuevos casos que se registran este domingo en la zona de Playa Cactus. Y efectivamente, bueno, según el pronóstico, los siguientes días empezará un repunte en la temperatura. Julio César Obregón Angulo señaló que este incremento se hará sentir con mayor intensidad en lo que es la zona del Valle de la Trinidad y Ojos Negros, donde se esperan máximas de entre 38 y 42 grados Celsius y mínimas de 21 grados. En la zona costa, desde hoy hasta el próximo jueves, se pronostican máximas de entre 27 y 30 grados y mínimas de entre 21 y 22. El viernes 28 ya estaríamos llegando, o del viernes 28 al domingo 30, era lo que le decía, las máximas podrán alcanzar hasta los 34 grados centígrados, con sensación térmica todavía peor, de hasta 36 aquí en el puerto de Ensenada, lo cual es una temperatura, pues, bastante, exacto, bastante considerable para los estándares y el promedio que manejamos aquí en el puerto. Así es que tómelo en cuenta, sobre todo para el fin de semana, y también, bueno, pues, hay que estarse hidratando, hay que protegerse del sol, sobre todo, pues, en un horario de 11 a 4 de la tarde aproximadamente.
2: Exactamente.
1: Tenga mucho cuidado con los niños también y sí, con las personas adultas.
2: Sí, lo platicábamos, a pesar de que hay un operativo bastante fuerte, pues la carga de los niños, pues, es de nosotros, ¿no? Como padres, porque de pronto va la gente. Nos ha tocado ver bastantes ocasiones donde el papá está borracho y termina con su hijo ahogado, porque y suena feo y suena, sí, a lo, sí, mejor, sí, exagerado, pero nos ha tocado ver muchas ocasiones donde los padres llegan borrachos a ver a sus hijos ahogados porque creen que ellos también tienen momento para disfrutar, y quienes son padres sabemos que no hay momento para disfrutar con hijos chicos, ¿no? O sea, tu responsabilidad ahí está en el mar, ¿no? Porque te veas que, claro, hay bomberos, digas, bueno, salvavidas, pienses que va a ellos a ser tus niñeras, ¿no? Tú tienes que estar responsable de ellos y no ponerte a pistear como si estuvieras en la prepa, ¿no? Iba a decir en la secundaria, pero recordamos que en la secundaria no se tomaba.
1: No, todavía no.
2: En la prepa, así que tome muy en cuenta esto, a pesar de hay lugares donde no se

0: Para cobrar el completo.
1: Exactamente. Bueno, la Asociación Mexicana de la Industria de la Construcción, la AMIC, dice que reconoce el trabajo que están haciendo en césped a favor de los usuarios con el tamaño, con el llamado bono verde. Consideran en la Asociación Mexicana de Industria de la Construcción, la AMIC, que los logros alcanzados por el director de la Comisión Estatal de Servicios Públicos de Ensenada, Alonso Centeno, dice en materia de obras hídricas dentro del primer paquete de bono verde, es producto de una buena coordinación del funcionario con la gobernadora Marina del Pilar, el presidente del comité directivo de AMIC en Baja California, el ingeniero Edgar Rojo, reconoció estos logros que se ve reflejado, dice, en la ejecución de importantes obras en materia de agua potable y saneamiento, con lo cual el organismo operador del agua aumenta la eficiencia hídrica, mejora el costo operativo y contribuye a garantizar el suministro más confiable y seguro a la población. Y es que recientemente estuvieron explicando, porque no sé si se pudiera decir debate o defendiendo el tema de cómo se estuvo gastando el bono verde ante el Congreso del Estado, ante la Secretaría de Hacienda, ¿no? La Secretaría de Hacienda, y también estuvo allá Alonso Centeno.
0: Así es.
1: Porque es parte de los que se encargaron de gastar este dinero para la ejecución de obras de césped.
0: Así es, el tema de las plantas de tratamiento.
1: Exacto.
0: Que ya lo habíamos comentado varias veces, que ha sido uno de los de las encomiendas principales, ¿no? Y de lo que se encontró justo cuando recién fue nombrado hace ya 4 años al frente de esta paraestatal.
1: Nos dice el mismo comunicado, dice, hay que agradecer también la inversión de 86 millones de pesos que se aplicó en la obra de reposición de infraestructura en la colonia Benito Juárez, empleados Ulbricht, Lomitas, dice, Costa Azul, Buenaventura y calle Ryerson, donde se benefició a más de 10,600 residentes, así lo dice la AMIC.
0: Que, por cierto, hablando de la césped, también ayer anunciaba una fuga en el acueducto y, por lo tanto, un aviso para la gente de la zona noreste de la ciudad, ya que Ensenada dejó de recibir agua del flujo inverso y los niveles de los tanques bajaron. Se estima, dice, o los trabajos están a cargo de CESP, la CESP Tijuana, y una vez concluido se estima la normalización del servicio durante los días lunes 24 y martes 25 de agosto. Como le digo, después de esta fuga en el Boulevard 2000. Hasta hace 11 horas aproximadamente, la última publicación en torno a esto, decía que se estaba instalando carreta de reparación en la infraestructura hídrica y las labores registraron un avance del 70%. Así es que esperemos que esto quede de inmediato.
1: Nos decían ayer en ese comunicado, ¿y cómo voy a saber que estoy en esa parte?
0: En la
1: colonia, exactamente.
0: En la página de la CESPE vienen
1: las colonias.
0: Exactamente, las zonas que abarca todas las colonias.
1: Ahí
0: o las
1: está.
0: Colonias en diferentes zonas.
1: Vámonos al corte y regresamos con más información.

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1: A partir de hoy, 24 de agosto, como opción de pago en tiendas seleccionadas en el país, podrás pagar en algunas tiendas Walmart, Sam's Club y en Estados Unidos con tan solo acercar tu teléfono a la máquina de pago. La compañía incorporará el método Tap to Pay o pago sin contacto como opción de pago en tiendas seleccionadas en el país. Habrá fuertes recortes de agua los próximos 2 años para los estados del oeste de Estados Unidos, California, Nevada y Arizona, que tendrán del río Colorado, el cual enfrentan una aguda sequía. Esto según el plan de la Oficina de Recuperación. El continente americano tendrá la sombra de la Tierra envuelta brevemente a la Luna. Casi toda la superficie lunar quedará cubierta la noche del próximo jueves hasta el viernes.

0: enorme 96% lo que lo convierte en un eclipse parcial particularmente profundo, informó la NASA. El gobernador de Nevada, Joe Lombardo, declaró el estado de emergencia para el condado de Washoe debido a un incendio forestal de rápida propagación que consumió más de 10.500 acres en las afueras de Reno, Nevada, y obligó a las autoridades a ordenar evacuaciones mientras fuertes vientos empujaban las llamas hacia zonas residenciales. Esta es la voz de Marcia Enciso desde San Diego.
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1: 7:37 a.m. Estamos de vuelta, RCE Noticias Baja California. Nos acompañan en cabina el doctor Rubén Lucero, director de la jurisdicción sanitaria, y la doctora Alexandra Terríquez, responsable del programa de cáncer de mujer. Bienvenidos, buenos días, ¿cómo les va?
2: Hola, ¿qué tal? Buenos días, pues gracias por permitirnos el espacio y un saludo a todo su auditorio de manera cordial. Y pues hoy, en este día, estamos en el marco de la sensibilización de la prevención del cáncer cervicuterino, el cual pues se celebra el día 9 de agosto, el Día Nacional de la Sensibilización contra el Cáncer Cervicuterino. Y hoy venimos pues a sensibilizar a la población, sobre todo para que esté consciente y pueda participar fomentando la corresponsabilidad, acudiendo a sus unidades de salud, a su clínica, a hacerse la detección oportuna de cáncer.
1: ¿Qué tan frecuente es y, bueno, qué sucede? Como para tener en perspectiva, pues, la importancia de la prevención, doctor.
2: Pues dentro de los cánceres aquí en México, el cáncer cervicuterino es uno de los principales. Simple y sencillamente, el año pasado, en 2025, se detectaron 33 casos, de cuales...
1: A nivel local.
2: A nivel local, así es. Y de esos 33, 20 fueron defunciones porque no se detectaron oportunamente. Ahorita con la prevención, la detección, el tamizaje de detección, pues nos está orillando a detectarlo oportunamente y a subsanar ese tema, tratarlo adecuadamente antes de que sea un cáncer cervicuterino, de hecho. Antes de que sea un cáncer en el tema de las displasias, por ejemplo. Ahorita aquí la doctora Terríquez nos puede hablar un poquito acerca de las pruebas que se están realizando. Hay pruebas muy novedosas, muy prácticas y que nos ayudan a detectar oportunamente sobre todo el virus del papiloma humano.
3: Veía que mucho del problema en ese caso de prueba es que decían las mujeres que era doloroso, ¿no?
4: Sí, es uno de los tabús que se tienen. Muchísimas gracias por el espacio. Efectivamente, comentan que es algo muy doloroso porque es algo que se malinforma. Okay. Sí, pero es una prueba rápida. No dura más de 10 minutos, no se requiere absolutamente nada, es simplemente el poder tomar un espacio y esos 10, 15 minutos de ofertarse y darse la oportunidad para realizarse esta prueba. No se necesita algún pago, no necesita llevar absolutamente nada más que la disposición y la responsabilidad de la salud. Es una prueba efectiva, contamos con ella en todos los centros de salud, es gratuita y aquí lo que nos va a ayudar es que esta tamizaje, lo decimos tamizaje porque lo vamos a tomar una muestra sin presentar alguna enfermedad. No se necesita estar enfermo para tener esta prueba. La prevención del cáncer es importante. Una vez que la persona inicia con una actividad sexual, es importante realizar esta toma debido a que ¿quién nos causa el cáncer? Sabemos que es el virus del papiloma humano y este padecimiento o este virus lo tenemos presente, 9 de cada 10 lo portamos y no lo sentimos, no nos damos cuenta. Lo podemos tener, pero nuestro mismo cuerpo lo elimina porque está ligado con el sistema inmunológico. Es como una gripa, nos da COVID, ¿qué pasa? No, sistema inmunológico, no hay un medicamento específico como tal. Pasa lo mismo con el VPH, no hay un medicamento que una vez que yo lo tenga me lo pueda eliminar. Aquí es fortalecer el sistema inmunológico. Para esto también tenemos las pruebas del virus del papiloma humano que se llaman PCRs. También contamos con ellas en los centros de salud y esta toma es a partir de los 30 años. Okay. Toda aquella mujer que tenga 30 años, le invitamos a que se realice la prueba del virus del papiloma humano. Si una vez esta prueba llegase a salir positiva, no es motivo para que se preocupen, no es motivo para pensar a algún tabú, una mala información. No, al contrario, es simplemente traes el virus portador, se te da seguimiento, se te vuelven a tomar muestras y aquí fortalecer el cuerpo inmunológico para que tu mismo cuerpo lo elimine. Okay. Y se llega a eliminar, por eso la toma es año con año, porque al próximo año que volvemos a realizar la toma ya nos damos cuenta que el virus ya no está presente en el cérvix y esto nos ayuda a detectar en tiempo y que no se desarrolle, cambie y se altere y se convierta en un cáncer. Okay. Es por eso la importancia de cada año realizarnos un Papanicolaou o una prueba de PCR.
1: A partir de los 30.
4: a partir de los 30.
3: ¿O edad no tienen?
4: No hay una edad como tal. Si la mujer tiene menos de 30 años, ¿qué se le va a hacer? Tenemos el Papa Nicolau. Okay. El Papa Nicolau se puede realizar a cualquier edad una vez que realice actividad sexual. Okay. El PCR solamente nos va a indicar y confirmar si está la presencia del virus para poder decir, necesitamos fortalecer tu sistema inmunológico.
1: Okay. Esta campaña, bueno, ¿qué han estado haciendo como parte de esta campaña?
2: Como parte de esta sensibilización se han estado intensificando pues las acciones de prevención y promoción de la salud, sobre capacitaciones a todos los usuarios del servicio que acuden a las unidades de salud. También en comunidad se ha estado trabajando y a través de medios de comunicación, redes sociales también, se ha estado intensificando esta información. El hecho de que en agosto sea el mes de la sensibilización no significa que durante el año pues no se esté trabajando todo el tiempo. Esto es permanente, es un programa permanente y por el cual pues todo el año se están haciendo detecciones oportunas, ¿no? Como comentaba ahorita la doctora, el virus del papiloma humano, hay una infinidad de virus que pueden ser patológicos, pero específicamente dos tipos de virus que son los que nos interesan a nosotros, el 16, el número 16 y el número 18. ¿Por qué lo menciono? Porque la vacunación contra el virus del VPH es contra estos dos virus. Entonces, si como bien comentaba la doctora, si es antes de tener relaciones sexuales, se aplica la vacuna. Se aplica la vacuna principalmente a niñas de quinto grado de primaria o que no han tenido relaciones sexuales, y de esta forma estamos previniendo a futuro que vayan a padecer un cáncer cervicuterino. El cáncer cervicuterino en las etapas iniciales es asintomático completamente y no necesariamente tiene que esperarse la mujer hasta tener síntomas para irse a hacer su prueba de Papanicolaou, su prueba de PCR, ¿no? Lo que queremos es que vaya, si una vez inició relaciones sexuales, que vaya cada año a hacerse sus pruebas de tamizaje.
1: ¿Qué tanta aceptación ha tenido la aplicación de la vacuna del VPH?
2: Híjole, ahí sí hemos batallado un poco, sobre todo con el permiso de los padres para que se lo pongan, se lo apliquen. La vacuna del VPH es una de las vacunas más nobles que puede haber y sobre todo que nos previene esta enfermedad, ¿no? Queremos hacer concientización. Año con año trabajamos con las escuelas de manera que se envía un consentimiento informado y el permiso para que lo firme el padre de familia, pero es poca la participación.
3: No te cambia nada en tu...
2: Nada, absolutamente.
3: En tu proceso de crecimiento.
4: No, y no hay reacciones alérgicas, no hay ninguna afectación como tal, que son parte de los tabús que manejan los mismos padres de familia por mala información que se encuentra en redes que no son fuentes no oficiales. Claro. El detalle y la importancia de aplicar esta vacuna antes de iniciar una actividad sexual en las niñas es exactamente prevenir estos dos tipos de serotipos en cáncer. Una vez que nosotros tenemos el virus del papiloma y por alguna razón no se detectan en tiempo, fortaleciendo el sistema inmunológico, tarda 10 años en desarrollarse. Por eso la prueba del virus del papiloma es a los 30 años, porque la gran mayoría de las estadísticas hacen referencia a que el inicio de actividad sexual está entre los 15 años. Okay. Entonces, de los 15 a los 25 años ya contamos con 10 años en que si esta persona no se realizó un Papanicolaou normal, habitual, no encontramos una lesión. Y por eso estamos obteniendo cánceres en edades jóvenes de 30 años, 33 años, porque iniciaron una actividad y no se realizó un Papanicolaou por el miedo, por el tabú, porque comentan que es algo doloroso, pero no, absolutamente no. Esta enfermedad es una de las enfermedades 100% evitables, curables en el momento que se detectan en tiempo. Si yo en un momento detectamos una lesión, se manda a Hospital General, que es a la clínica de displasia. Ahí el ginecólogo hace una revisión y en ese momento, si él lo considera, toma una biopsia o le da un tratamiento, sea un seguimiento de 6 meses. Y es así como hemos mandado más de 150 mujeres que han salido con una lesión mínima y hasta el momento no hemos tenido un caso positivo. Tenemos pendientes resultados de biopsia porque son mujeres que han tenido más de 6 a 10 años que no se realizaron un Papanicolaou. Okay. Entonces, aquí la invitación es a todas las mujeres que vayan al centro de salud más cercano. El horario es a partir de las 8 de la mañana. Están abiertos, afortunadamente ya tenemos de lunes a domingo. La gran mayoría de los centros de salud ya tenemos cobertura de fines de semana. Okay. Entonces ya no hay algún motivo, si tienen trabajo, escuela, ya contamos con sábados y domingos y ahí les pueden realizar su muestra.
1: ¿Qué requisitos? ¿O nada más hay que llegar?
2: Principalmente que hagan uso de su cartilla nacional de salud.
1: Okay.
2: Porque en la cartilla nacional de salud viene todas las detecciones que se tienen que hacer y cada cuánto tiempo. Entonces ahí viene específicamente la prueba de Papanicolaou, la prueba de PCR. Entonces les invitamos a que revisen su cartilla nacional de salud. Si no tienen cartilla nacional de salud, pues los invitamos a que acudan a su unidad de salud más cercana para que les puedan proporcionar una. Esto es importante porque de esa forma también están llevando la secuencia, y si me lo hice en este año y no me lo, por ejemplo, si me lo hice hace 2 años, pues ya te faltó un año para hacértelo. Entonces lo que queremos es prevenir. Es mejor prevenir que ahora sí que tratar, porque ya cuesta un poco más caro, ¿no? Como veníamos comentando, ¿no?
1: Muy bien.
3: Pues gracias, doctores.
1: Muchísimas gracias.
3: Vamos al corte y regresamos con más información.
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1: Estamos de vuelta a RCE Noticias. Entramos al último bloque de esta emisión, 7:52 PM. Tenemos ya en cabina a nuestro siguiente invitado esta mañana, el licenciado Fernando Maldonado. Buenos días,
2: bienvenido. ¿Cómo estás, Marcos? Buenos días, Fernando, tocayo, ¿cómo estás?
3: Excelente. Bueno, te hemos visto bastante activo allá en San Quintín después de que deja la Fiscalía General del Estado. Casi todo el mundo desaparece, se va a sus casas. Tú te quedas en San Quintín, ¿no? ¿Qué estás haciendo ahí en San Quintín? Platícanos un poco.
2: Fíjate que después de la salida de Fiscalía, valoramos ahí con la familia y creímos que la mejor opción era pues abrir un despacho, litigar asuntos penales y civiles. Y fíjate que nos está yendo muy bien, hemos tenido buena aceptación. Pues es lo mismo que hacíamos en Fiscalía. En Fiscalía es la representación de la víctima en el proceso penal. Representamos víctimas y representamos probables imputados igualmente. Entonces todo lo que hicimos allá en Fiscalía pues es lo mismo, es la experiencia que traemos para el litigio privado, ¿no? Y aparte de eso, pues a lo mejor me han visto activo porque pues también hacemos tenemos un compromiso social con la gente. Entonces nosotros vamos a las colonias y les damos asesoría jurídica gratuita en todas las materias, digamos, especializados, mi socio, yo y los que se asumen, y estamos resolviendo muchas dudas, mucha orientación jurídica a la gente. Hay muchos problemas sobre tierras.
3: Y sobre ese tema he visto que exactamente que han estado trabajando en el tema de van a las colonias o a los poblados y pues literalmente montan su campamento para dar asesorías jurídicas. Y veo que San Quintín, como muchas partes de la República Mexicana, pero sobre todo San Quintín, tiene un problema grave en tema de tenencia de la tierra, ¿no? Porque no es como que un tema de regularización, sino hay gente que también dice que es ser dueño, ejidatarios que dicen que son dueños, ejidatarios divididos, gente que se vendió entre familias ejidales y luego unos vendieron. Es un tema bastante, bastante grande, ¿no?
2: Sí, bastante complicado, porque yo lo que le digo a la gente, porque a veces los regímenes de predios muchas veces son privados, muchas veces son ejidales y muchas veces son nacionales. Entonces mucha gente tiene la posesión, sí, de ese predio durante años, pero ese predio fue vendido por otra persona que a lo mejor ya está muerta.
3: Claro.
2: Y en muchas ocasiones el gobierno, y es lo que les digo, está bien que les pongan el agua, que les pongan la luz, es un derecho humano que tienen que tener.
3: De hecho, pero es una obligación la luz, ¿no?
2: Claro, pero la certeza de la tierra se tiene que hacer mediante procedimientos judiciales, claro. Muchas veces, porque Indivi no te regulariza si hay ciertas hipótesis, por ejemplo, cuando está muerta la persona, cuando otra persona no le quiere ceder la propiedad a la persona que va a regularizar. Hay muchos temas, y lo que se está viendo pues también, y es lo que yo hacía en Fiscalía, que iba a las colonias, damos asesoría sobre el tema penal, y nos dábamos cuenta de muchos ilícitos. Ahora que ya estoy como ciudadano común y corriente, que voy...
3: ¿Los ves más?
2: Nos ves más, y la gente que va es porque tiene un problema. No va la gente a por una despensa, ni mucho menos, claro. Porque nosotros no la damos. Nosotros damos algo más importante. Y muchas, lo más que se ve en las colonias es el incumplimiento de obligaciones alimenticias. Sí. O sea, la persona no recibe pensión por sus hijos, y son familias numerosas. Por ejemplo, hay señoras muy pobres que se nos acercan. ¿Cómo le hago? Me dice, mi marido se fue, me dejó con tres niñas y no hay posibilidad de que yo pueda mantenerlos. Hasta me preguntan cómo le hacen ellos para entregarlas al DIF, porque sí, la situación es muy complicada.
3: Es otra forma de vivir la vida en San Quintín, ¿verdad?
2: Sí, sí, sí.
3: O sea, seguimos viviendo en un México de polos opuestos.
2: No, yo creo que estamos atrasados en San Quintín en muchas cosas. En claro. Educación, en infraestructura, en calles. Lamentablemente Ensenadas nunca le importó San Quintín.
3: Claro.
2: El patio de atrás lo vemos es tipo lo que pasa en Maniadero, pues no hay muchas calles pavimentadas, claro. No hay servicios básicos.
3: A pesar que tu núcleo poblacional es muy grande, ¿no?
2: Sí, a veces me dicen, y yo lo pues me río, pero dicen, no, es que San Felipe, San Quintín, no, hombre, San Felipe, hay 30,000 personas, en San Quintín hay 130.
1: Es una locura.
2: Okay. Somos una ciudad grande y aparte muy extensa. Yo me acuerdo que en Fiscalía, yo tenía mi oficina y mi próxima oficina, que estaba en Jesús María, está a 5 horas.
1: Está
2: sí. A 5 horas. Pero sí la recorríamos, ¿no?
1: Claro.
2: Porque también la gente allá del sur necesita atención.
3: Pero son muchísimos, ¿no?
2: Son muchísimos.
3: ¿Dónde te puede, ¿dónde te pueden contactar o para alguna asesoría? Porque veía que en el tema de, como dices, de atención a las mujeres también es un grupo bastante vulnerable, ¿no? Tanto como para pedir lo que le corresponde a tus hijos, como para derechos humanos, violaciones de sus garantías. ¿Dónde te pueden contactar?
2: Sí, pues en la página de internet, por ahí me llegan muchas consultas, fíjate. Okay. Y los asesoramos medianamente ahí por mensaje en Facebook. Okay. Sin problema. Ya si quieren una asesoría más especializada, pues ya la asistamos en la oficina.
1: Claro.
2: Pero sin problema lo hacemos. Es lic.fernandomaldonadolamadrid, el Facebook personal. O si no, en mi teléfono 6461-321893. Ahí los atendemos y respondo yo sin problema.
3: Nos decía una persona en la mañana que anunciamos que ibas a venir, que uno de los grandes problemas es que en San Quintín no se casan. Dice, entonces, jurídicamente, ¿cómo demuestras que le tienes que dar una pensión a esa persona?
2: No, pues se pueden acreditar con el concubinato y muchas cosas claro. Más, ¿no? O sea, eso no hay problema. Hay muchos criterios en ese sentido, ¿no?
3: No tendríamos que ser tan baquetones. Oye, antes de irnos, ¿te vas a apuntar para como candidateable a la alcaldía de San Quintín?
2: Lo estamos valorando, Fernando, porque en sí yo nunca había estado fuera del servicio público. Yo duré pues 11 años en fiscalía. Anteriormente estuve en la Secretaría de Economía, en el Consejo de la Judicatura, en el IE. Pues he tenido una carrera muy, muy versátil y ahorita estoy muy a gusto, la verdad, en mi despacho. Nunca había sentido yo lo que es el sector privado y lo estamos valorando. La gente sí me lo dice constantemente. Es una posibilidad, pero llegado el momento yo creo que tomaremos la determinación. Pero sí, yo creo realmente que San Quintín necesita mejores cuadros políticos. San Quintín...
3: Sí, porque lo platicábamos y en el tema de hombres, pues no se les ve, ¿no?
2: Pues ya es percepción de cada quien. Pero sí, yo creo en una renovación de la política. Entonces, yo creo que debe haber nuevos cuadros que tengan capacidad, conocimiento, claro. Experiencia. No los cuadros que ya estamos, o que la gente ya no compra ese producto. Claro. Y yo te lo decía fuera de cámara, yo soy muy transparente aquí, no buscamos ningún molde. Y sí creemos que, pues para que el electorado pueda volver a confiar, o para dignificar la política o cualquier profesión, le tienes que dar confianza a la gente. Y ahorita vemos las noticias y vemos a la gente y parece una guerra en Facebook de contra los políticos. La gente no cree en los políticos. Entonces yo lo que opino es que si vamos a decidir que nos oferten los partidos políticos o que nos oferten cualquier partido político a los ciudadanos, pues mejores opciones.
1: ¿Qué plataforma has tenido acercamientos? ¿Te han buscado?
2: Sí, yo estoy afiliado a Morena hace ya casi 2 años. Me afilié con la presidenta del partido, buen amigo, le mando un saludo. Los ve mucho el Rosina del Villar. Yo la conozco muy bien, es amiga, y ella nos ha marcado la ruta. Yo me afilié al partido por los principios también del mismo, ¿no? La cercanía a la gente, justicia social, muchas cosas que sí coincido, ¿no? Pero también soy una voz que a lo mejor incomoda, porque soy una voz crítica y decimos lo que pensamos. Y cuando hay gobiernos malos, lo vamos a decir. ¿No? No nos tapamos la boca, pero sí creemos necesariamente que San Quintín ahorita necesita orden, orden, negociación, a lo mejor experiencia, hablar con todos. No podemos tener nosotros una desgobernanza cada 3 semanas, o que nos cierren la carretera porque pasó una cuestión. O sea, gobernar también se significa gobernar con la oposición.
3: Claro.
2: Y gobernar con todos, ¿no? Y eso yo creo que le falta a San Quintín, porque la gente está cansada de que pues, se llega a tanto conflicto por cosas que se pueden resolver en un momento, ¿no?
3: ¿Y tú crees que la gente del poblado, el ciudadano de a pie, le entienda? En realidad sí sepa que el siguiente candidato tiene que ser alguien que arme una estructura, que sepa de temas jurídicos, porque sí. Lo que necesitas ahorita, y la misma presidenta municipal lo ha dicho aquí, certeza jurídica en muchas cosas, ¿no?
2: Sí, pues el pueblo, como decía López Obrador, el pueblo ya no es tanto, o sea, la gente ya valora más, por eso te digo que yo creo que Morena va a tener candidatos competitivos, porque ya no estamos en tiempo de confiarnos, ni estamos en tiempo de tener una democracia simulada. Por eso yo siempre estuve en contra de la reelección, en contra de que se instaurara, porque ya esos productos que ya se están vendiendo, esos perfiles políticos, pues ya vienen con un desgaste, entonces la gente, y a lo mejor por la fuerza del movimiento, pues ganan esos personajes, okay, sin hacer mucha campaña. Pero pues ya llega un momento de desgaste que dice la gente, ¿sabes qué? Ya está aquí, ¿no? Entonces, nosotros sí somos una opción, pero tendríamos que valorarlo con todos, con nuestro equipo. Nos hemos trabajado en el partido, pero callados. Hemos hecho nuestra estructura, mucha gente no lo sabe, por indicación de la presidenta. Como dicen por ahí, como me dijo ahí alguna vez, la operación política no se presume, ¿no? Entonces claro, nosotros hemos estado trabajando, estamos tranquilos y vamos a esperar el momento de la convocatoria.
3: Pero dicen también en que en política lo que no se presume no se ve, ¿no?
2: Sí, sí, sí, pero pues ahorita presumen de todo, ¿no? Si te vas hasta un café, lo presumen, pero lo que yo digo, necesitamos contenido. ¿Qué va a ofrecer el candidato, ¿no? Este candidato ofrece experiencia, es abogado, asesoría jurídica. ¿Qué va a ofrecer el producto que vamos a vender?
1: Claro.
2: Eso es lo que yo más que nada voy con ese punto de vista. Por ejemplo, un candidato, pues dime en qué me va a beneficiar que esta persona nos gobierne o esta persona nos represente.
3: Perfecto, Fernando. Pues gracias por acompañarnos y por, bueno, acercarte ahí a la población.
2: No, gracias a ustedes. Siempre me ha quedado estar aquí, pero no me ha tocado.
3: Bueno, también. Ya vienes el primer mundo.
2: Pues. Ya. No, estamos acá en top.
3: Exactamente.
1: Muy bien, vámonos.
3: Bueno, por hoy ha sido todo. Se despide como todas las mañanas sus amigos
1: Marco Flores
3: y Fernando Escobedo. Nos escuchamos el día de mañana. Mientras tanto, pórtese bien.
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1: Bien, estamos de regreso. Muchísimas gracias por continuar a través de Stereo Soul. Fue Ship Trick con The Flame a través del 101.1 FM. Estás en The Morning Rock. Vamos con esto de The Offspring. Esto es Light Up en The Morning Rock.

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5: Continúas en The Morning Rock por Estéreo Sol 101.1 FM en ese 24 de agosto. Vamos a felicitar ampliamente a uno de los cumpleañeros. Sé que hay varios cumpleañeros en ese día, pero especialmente quiero mandar un saludo para el hijo de Dalila, que hoy está de manteles largos. Hoy Benjamín celebra un año más de vida. Dalila, que pues la pasen de lo mejor, que ahorita Benjamín sabemos que está en la escuela, pero al ratito que llegue con ustedes, que se sienta bien apapachado. Obviamente al ratito todos sus compañeros le van a hacer llegar todos sus buenos deseos, pero sobre todo la amistad, ¿no?, que perdure. Y que pues obviamente se le celebre bastante. Y ustedes cuando ya regrese, pues ya lo apapachan más. Que la pase muy muy bien, Benja. Y que obviamente celebre muchos, muchos años más de vida. Vamos con música. Eso es Korn. Blind.

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1: Ok, estoy de regreso. Rolón nos dijo por acá, el escultor Jaime Campos, el escultor. Oye, tenemos también, qué consentidote va a estar el dude. Si acaba de llegar hace unos días su esposa y también sus hijos desde Michigan. Michigan State, dice, Michigan Mexican State. Saludos, dude, qué show, ¿cómo estás? Una felicitación para tu señora esposa, que hoy celebra también un año más de vida, qué buena onda. Que la pase de lo mejor, disfruten y obviamente le mandamos un fuerte abrazo desde aquí, desde la cabina del 101.1 FM. ¡La ropa! Híjole, ¿para qué lavé el carro también ayer, carajo? Y ni modo. Yo no sabía ni había visto el estado del tiempo. Bueno, ni modo, ¿verdad? Eso pasa. Y qué raro, ¿no? Que realmente nos llueva acá. Y ahorita sí se dejó venir acá fuertecito. Ahorita voy a checar bien el World Channel. Lo platicaba Marco que iba a haber un 65%, pero no le puse atención hasta qué hora iba a estar más o menos este diluvio que nos está llegando. Oye, no, bendiciones que nos llegan, ¿no? Porque sabemos que a pesar de que mucha gente dice de repente, oye, es que, no hombre, va a caer una agüita y al ratito el calorón. Bueno, pues ya sabemos, ¿verdad? Que se pone muy, muy sofocado por el tema de la humedad. Pero, y también el otro tema que también de repente nos molesta mucho, pues son los baches, ¿no? Que hay varios lugares donde pues hay mucho bache. Y de repente, pues, con el agua uno ya no los ve. Entonces, manejen con precaución principalmente. Y, pues, eso del bache, pues, ya nos quejaremos después. Cuiden la suspensión de su carro. Cuídense ustedes. Pónganse el cinturón en caso de que vayan a manejar. Y, por supuesto, también pónganse ahí a manejar con toda la calma. No vayan, obviamente, acelerando. Si van un poquito tarde, dicen por ahí, más vale llegar tarde que nunca. Avisen para que, pues, en caso de que por la zona donde ustedes vayan circulando esté, pues, más fuerte la lluvia, ¿no? Por acá nos decía hace ratito Garra de León que ya estaba lloviendo. El Pillo también nos decía, ya empezó a llover por acá donde yo ando. Y efectivamente, oye, acá nos manda un videíto el buen Arturo, y sí, mira, no es

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2: La actividad del viernes en las grandes ligas. Los Mellizos contra los Padres. San Diego 18 victorias, 7 derrotas en sus últimos 25 partidos. Busca afianzar el comodín de la Liga Nacional con Randy Vázquez. 8 victorias, 6 derrotas, 4.30 en carreras limpias admitidas en la Loma. Reciben también a unos Twins encendidos tras barrer a Atlanta y con el novato Connor Prilip con 3 victorias, 6 derrotas, 5.34 en carreras limpias admitidas. Al mando para defender el último boleto de la Americana. Los Piratas contra los Dodgers. Los Ángeles vuelven a casa tras barrer a Colorado para perseguir el liderato de la Liga Nacional con su as, Yoshinobu Yamamoto. 12 victorias, 7 derrotas, 2.60 en carreras limpias admitidas. Se miden a Pittsburgh, que llega en racha de 5 victorias por 2 derrotas con el bateador Rafael Flores Jr. en encendida forma y el novato Bubba Chandler. 6 victorias, 8 derrotas, 4.23 en carreras limpias admitidas, buscando su cuarta victoria al hilo. Rafa Márquez inició su ciclo frente a la selección mexicana rumbo al Mundial 2030, pero se enfrentará a una dura restricción para su debut en la fecha FIFA de septiembre y octubre. La restricción solo podrá llamar a 2 jugadores por equipo de la Liga MX. La razón, los partidos del Tri se cruzan directamente con la jornada número 10 del torneo local. La Federación Mexicana de Fútbol y Márquez aceptaron el acuerdo para no perjudicar a los clubes. Los rivales, Colombia 26 de septiembre, Perú 29 de septiembre, Estados Unidos 13 de octubre y Chile el 6 de octubre. Ante esta medida, el Kaiser estará obligado a recurrir a futbolistas que militan en el extranjero para armar su primera convocatoria. Atención a la afición al rey de los deportes de Baja California. Este domingo se definen los billetes a la gran final del Campeonato Estatal de Béisbol de Primera Fuerza de la Asociación Estatal de Béisbol de Baja California. Los 4 selectivos llegan empatados con récord de 2 victorias, 2 derrotas en las semifinales. Ensenada Municipal, La Rural de Mexicali, La Mater de Mexicali y Rosarito Municipal. La cartelera del domingo en el campo deportivo Antonio Palacios, la Máquina Roja de Ensenada Municipal recibe a la Rural del Valle de Mexicali a las 10:30 de la mañana. En el campo del ferrocarril, la Ola Naranja de la Mater de Mexicali hospeda a Rosarito Municipal a las 9 de la mañana. Criterio de clasificación: el equipo que logre la barrida en su respectiva doble cartelera avanza directamente a la final. En caso de división de honores, el Consejo Directivo de la Asociación Estatal de Baja California aplicará los estatutos y acuerdos previos para determinar a los 2 finalistas. El delantero mexicano Armando La Hormiga González, de 23 años, deja a las Chivas para jugar en el Olympiacos de Grecia. El acuerdo, la firma por 5 temporadas con el club griego, compra el 80% de su pase y Chivas conserva el 20%. Su meta, el atacante busca jugar en el UEFA Champions League, mantenerse en la selección mexicana y prometió regresará al rebaño en el futuro. Isaac del Toro logró el segundo lugar en la primera etapa de la Vuelta a Alemania, superando en el cierre con un gran sprint al francés Paul Magnier y quedando solo por detrás de Luis Barré. El pedalista ensenadense del UAE Team Emiratos continúa en gran momento tras ganar el prólogo de la competencia, manteniéndose en la pelea por el podio general de cara a las últimas 3 etapas del torneo. 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Rubén Davis canta.
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0: 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Ok, entonces, saludando al Harris, que anda por aquí también ya reportándose al 646-178-3730. Pero fue un chipi chipi, señora Gema, un así de bolón ping-pong. No fue mucho. Oye, nos dice por acá el Reno Rex que si le mandamos un saludo a su compa Eric, que trabaja en el AutoZone de Chapulín. Saludos para él, para también los que nos oyen acá en la 20 de noviembre y 10. Saludos a todos los que nos tienen ahí a todo volumen. Y por supuesto, el agradecimiento ya en el AutoZone de la México y Águilas. Siempre nos vienen a todo volumen. Nadia, ¿cómo estás? Muchas gracias por acá, rumbo a la chamba. Muchísimas gracias por estar en sintonía y es momento de darle paso. Bueno, acá nos manda también mensaje. Buen día. Es Ensenada, ¿qué esperabas? Dice, sí, definitivamente. Si no les gusta el clima, regresen en media hora. Dice un letrero que está virtualmente ahí en la entrada. Oye, vamos con el buen Hugo Ross. Nos pidió rolita. Dicen, nos falta café. Vamos contigo, Hugo.
1: Muy buenos días, Luis y Morning Rockers. Aquí empezando la semana, la última semana del mes. A ver si podrías complacer con una rolita o rolón, como lo vean. Algo que altere las neuronas y que den ganas de trabajar toda la semana. Algo de Rage. Running with the Bulls, a ver si se puede. Que tengan un excelente día. Y súbanle.
0: Ya suena eso de Evil Empire. 15 minutos, no se paran de las 9 de la mañana, estás en The Morning Rock.

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9: Ok, estoy de regreso. Muchísimas gracias por continuar a través del 101.1 FM. Vamos con más. Eso es el señor Ozzy Osbourne. Algo del Ultimate Sin. Killer of Giants. En The Morning Rock.

De vuelta, ya nos vamos, señoras y señores, de lo que es el rock en inglés. Tengo una última rola porque, a propósito de que hoy es cumpleaños del señor John Bush, eso es Armored Saint. Después de eso nos vamos con una hora más de rock en español, enlazados hasta Tijuana. Esto es Can You Deliver en The Morning Rock. Échale Peewee. Échale Harris, échale Peter. Nanax. Los Luciferian Drinks. Deliver.

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1: Nueve de la mañana con dos minutos a través del 101.1 FM Estéreo Sol, mandando las señales a Radio Bahía 1470 hasta Tijuana. ¿Cómo les va en esa mañana que nos sorprendió en algunos lugares, al menos acá en Ensenada, la lluvia? En algunas zonas pasó rapidísimo, pero pues al ratito no, así nos va a ir con la humedad, ¿no? Espero que le estén pasando de lo mejor. Feliz inicio de semana, señoras y señores. Un servidor, Luis Fuentes, en esa mañana de lunes, arrancando la mañana. Dice, acá no está lloviendo. En diferentes zonas no llegó, fíjate. Probablemente era la nubosidad que estaba por acá en algunos lugares. Y se nos sorprendió a varios. Bien, vamos a arrancar con programación. Es Gustavo Cerati. Eso es Puente. Lo escuchas a través de The Morning Rock.

Bien, estoy de regreso, 9 de la mañana con 11 minutos en The Morning Rock. Vamos con más, ellos son los Auténticos Decadentes. Eso es un osito de peluche de Taiwán. Comunícate, cabina 646-178-3730. Estás en The Morning Rock.

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Bien, muchas gracias a quienes nos escuchan en Ensenada, también a quienes nos siguen en esta mañana en Rosarito, en Tijuana, en San Diego, en Tecate. También por acá quiero mandar saludos al tocayo que anda haciendo pues sus mandados, escuchando el programa a través de la aplicación de Radio Bahía. Y de le pregunté que si nos oía, en qué opción de que pueden elegir ustedes para seguir la transmisión, y me comentaba, y le pregunté que si en donde se encuentra llegaba la señal. Dice que sí, sí llega más o menos, porque está un poco retirado, pero él está allá en Pasadena, California. Muchas gracias por reportarse y háganos saber dónde nos oyen. A través del 646-178-3730 es la vía que tenemos para estar en contacto ustedes y yo. Aparte, tenemos una página de Facebook de Morning Rock con Luis Fuentes. Dicho sea de paso, vámonos con música. Hombres G, Marta tiene un marcapasos.

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1: Oye, por acá, saludando a la señora Gema Peralta, también nos manda mensajes.

0: chiquis, bueno, varios chiquis se reportan. Buen día, Master, ¿cómo estás? Es el buen Rubén Davis Campa. ¿Cómo estás, mi Rubén? Un abrazo, brother. Por acá también dice qué buenas rolas, Master. Buen día. Es el buen... Por acá, otro de los chiquis que también se reportó tempranito es el Master Autocross, pero ahora también Beto Ramírez. Estos dos chiquis, y acá tenemos otro chiquis en la cabina que anda saludando. Nos manda audio el buen Alex también. El tocayo acá en la chamba, aquí en Ensenada. Bueno, tengo varios tocayos, ¿no? Pero siempre les así los digo, los tocayos. Ayer miré al Bebo y ¿te acuerdas lo que te estaba comentando el sábado? ¿Dónde crees que me lo encontré? ¿Dónde crees que me lo encontré, tocayo? Me lo encontré en el mercado. Ahí andaba el buen Bebo. Oye, pues vamos con una complacencia más. Bueno, voy a checar quién nos manda mensaje. Saludo para Iron Dix y Corpus Crucifix. Nos dice, ¿qué onda, Neto? ¿Cómo estás? Buenos días. Ya tienes rato que no te comunicabas aquí al programa. Qué buena onda. Muchas gracias. Vamos con el buen Charlie Transistor. Nos pidió una rolita y ya estábamos listos para escuchar eso que nos solicita de Rata Blanca. Vamos contigo.
1: Muy buenos días, Luis. Buenos días a todos los Morning Rockers, al culto del rock y a todos aquellos que se sintonizan desde la bella y coqueta Tijuana, The Morning Rock. Luis, espero la estén pasando bien en este lunes cafetero y a ver si podemos poner la rolita de La Boca del Lobo de los señores de Rata Blanca, una canción que se desprende del disco Guerreros del Arcoíris, La Boca del Lobo con Rata Blanca. Pásenla muy bien y ánimo, que ya es lunes. Mucho café, muchas empanadas y mucho rock.

0: Bien, estoy de regreso. ¿Cómo les vaya en Tijuas? Hablemos de Metal 664. Por acá se reporta el buen Ángel Torres, saludándolo a él y, por supuesto, al buen Raúl Ochoa, que siempre nos tienen en sintonía. Muchísimas gracias, brother. Un fuerte abrazo para ti y para toda la raza de Tijuas. ¿Qué onda? ¿Cómo les va con el clima? Acá yo creo que después de la lloviznita que se dejó, bueno, no fue llovizna, fue una lluvia de repente bien en algunas zonas y a otros no les llegó, pero el calorón que va a ser, ese sí no nos salva a nadie. Chihueno, saludos, ¿cómo estás? Muy buenos días. Por acá también ya tengo listo el rolón que nos piden, pero eso será después del corte. Vamos a ir con publicidad a través de estas emisoras de Radio Cadena Enciso y enseguida vuelvo con más rock. 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
2: Esta es una cápsula informativa RCE Noticias. La presidenta de México, Claudia Sheinbaum Pardo, afirmó que la nueva solicitud de licencia de Rubén Rocha Moya es lo mejor para Sinaloa. La jefa de Estado brindó estas declaraciones durante un recorrido de inspección por las obras de infraestructura de la línea 4 del Cablebus.
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2: El 15º Ayuntamiento de Los Cabos se sumó al Pacto Nacional de Simplificación, iniciativa que busca homologar trámites en todo el país y avanzar hacia una gestión pública más ágil, eficiente y accesible para la ciudadanía.
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2: Logró otra hazaña el ciclista mexicano Isaac del Toro, conquistó el Tour de Alemania tras completar la cuarta y última etapa en la posición 17. Resultado suficiente para conservar el liderazgo de la clasificación general.
4: Para RCE Noticias, Luis Daniel Rodríguez.
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Ok, yo soy de regreso y tengo por acá algunos saludos de gente que se reporta a la página de Facebook que es The Morning Rock con Luis Fuentes. A varios ya los mencioné, pero pero no he ido a saludar a los que también amablemente nos dejan alguna reacción, algún comentario en esa publicación que les dejé muy, muy tempranito. Desde la Villa de Etla, Oaxaca, nos dice el pulquero enmascarado que está en sintonía, nos comparte una captura de pantalla por ahí. Bueno, no es cierto, es una imagen que nos tiene en la Alexa. Muy bien. Por cierto, si tienes Alexa, dile que nos puede escuchar en cualquiera de las dos opciones que tenemos para que suene el Morning Rock de lunes a sábado, ya sabes. Entonces, ya sea que le digas que escuche Radio Bahía o Estéreo Sol, tú decides. Alexa, reproduce Radio Bahía. Alexa, reproduce Estéreo Sol Ensenada y listo. Se arma la machaca para que nos escuches. Jorge Tobar nos dice, ánimo raza, buenos días Luis, excelente lunes. Juan Carlos Mata, él desde Mexicali. También por acá el buen, mira, un cafecito con pan, qué rico. Buen día, el que nos comparte el cafecito con pan es Alejandro Navarro. Virtual, pero pues sí se ve muy rico. Israel Montoya, buen día y excelente inicio de semana para toda la banda de The Morning Rock con Luis Fuentes. Benjamín Preciado nos da los buenos días, bonito lunes y buen inicio de semana. Hola, muy buenos días a todos. Súbele Luis, nos dice Hugo Talavera. Otro Hugo es el buen Hugo Ross. Saludos Morning Rockers, Luis, que tengan éxito toda la semana. Nemesio también de Morning Rock con Luis Fuentes Café, qué buen dúo. Saludos a todos. Janet, feliz inicio de semana, casi cinto. Dice, buenos días, rockers, que este inicio de semana sea increíble, lleno de buena música. Y por acá, don Juan Armando Carrizales, buenos días, Morning Rockers, que sea de bendición esta nueva semana que comienza. Excelente inicio de semana, Morning Rockers, súbanle que ya hay buenas rolas. Good morning, nos dice por acá el buen Jaycee. También Bonilla, ¿cómo andas Bonilla? Qué buena onda que te reportas. Héctor Gutiérrez, Fred Perea, todos los Bomberrocks que subieron de manteles largos, ¿no? Hace dos días también, para todos los Bomberrocks que nos oyen en esta emisión. Ángel Sánchez, muchísimas gracias Ángel, saludos para ti. Mario Guzmán, Ferso y Calab, Vanessa y en Rosarito, también Rancho Tierra Libre. ¿Cómo les fue ahí en el rancho con la lluvia, mi estimado Juan Carlos? También Nadia. ¿Quién más? O'Brien O'Connor, Daniel MX, mi hermano Juan Fuentes en el Sausal, también le agradecemos al Ruso Beltrán, Marcela Lechuga, la señora Gema y por supuesto a Juan Oso Polar, al Bibi y a los demás, por supuesto, Fucking Fuckers. También el escultor hace ratito se reportaba aquí a cabina, nos mandan mensaje el buen Ángel Torres, escuchándonos y tomando una buena taza de café. ¡Qué buena taza! De Hablemos de Metal 664. Abrazo, brother. Vámonos con música. Esto es La Danza del Fuego.

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1: Saludos, Eddie. Muchísimas gracias por reportarte a cabina, el 646-178-3730. También ahí en el Boulevard Cosero, acá en Ensenada. Y Plinta, nos tienen en sintonía. Muchísimas gracias a nuestros amigos de Cimarrón Lem Kitchen por siempre tenernos con la preferencia. Oye, quiero mandar un saludo muy, muy especial al buen Quique de los Chupacaguas. El portavoz de los Chupacaguas, mi Quique, sé que estás pasando por una situación bien difícil, brother. No hay palabras en ese momento para yo poderte expresar, obviamente, pues, o cambiarte el mood. Pero sobre todo, Master, tienes vida, tienes por qué luchar. Y te deseamos que, pues, en esta nueva faceta, en esa nueva... como se te torna o como gira el cambio para pues estar presente aquí y ahora, lo asimiles, brother. Sé que es muy difícil, lo he vivido con mi familia, lo he vivido obviamente con amigos que han lamentablemente perdido una extremidad y lamentablemente pues cambia mucho según la perspectiva, ¿no? Según cómo lo tomes. Échale muchas ganas, lo que sí te quiero decir, brother. Desde que te vamos a seguir consintiendo con buenas rolitas, con buena música, pero no te dejes caer, mi Quique. Échale muchas ganas. Sabes que tienes mucha gente que te estima, los Morning Rockers y por supuesto la raza de ahí del Maldonado te estima un montón. Así que échale ganas, brother. Échale muchas, muchas ganas. Muchísimas gracias. Y por supuesto también a Ceci, que fue quien nos explicaba también del tema ahí con el buen Quique de los Chupacaguas, ¿no? Te mando un fuerte abrazo y a seguirle. Ánimo. Como siempre nos decías, seguir llenando nuestra cabecita de rock. Mi Quique, se te estima, ya te la sabes. Vamos a un corte. Enseguida regresamos.
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1: Sigues en The Morning Rock. Muchas gracias a quienes nos tienen en esa mañana de lunes 24 con la programación que tenemos desde las 9 y hasta las 10 por Radio Cadena Enciso, en la aplicación, en tu Alexa o en la radio convencional. Quienes nos escuchen en sus vehículos, quienes nos tengan en sus smartwatch, en sus en cualquier gadget que nos tengas, muchísimas gracias. Recuerda que rcradioapp.com, desde ahí mandas a tu pantalla principal para que puedas seguirnos en esta mañana. Muchísimas gracias. Bien, vamos con un dato. Oye, ya sabes que uno de los festivales que son muy famosos en Colombia, el Cosquín, pues está ahorita con mucha bronca porque hay mucha banda que asiste a este evento, uno de los más grandes, por cierto. Antes del Vive Latino ya existía Cosquín Rock. Entonces, este festival se mencionaba como uno de los más importantes, ¿no?, a nivel tanto nacional en Colombia como a nivel latino, pero sobre todo de talla internacional llegan de repente otras personas que simple y sencillamente vienen o les gusta asistir a los eventos, ¿no? Entonces, Cosquín 2027 está ahorita con opiniones divididas, muchos contentos porque es muy asequible el entrar a ese evento. Dos, la otra parte está molesta porque, pues, mencionan que siempre son los mismos. Siempre son los mismos artistas que están, interactuando en diferentes años. ¿Y cuánto se repite el Cosquín Rock? Alrededor del 20 al 26% se repite de un año a otro. Chéquete, el cambio, el Cosquín cambia muchísimo su cartel, pero mantiene algunos nombres. O sea, sí meten mucho producto latino, pero sobre todo también, hay unos que, pues como si fueran ya de casa, ¿no? 3 de cada 4 artistas cambian, y si comparan entre el 2023 y 2024, el porcentaje que metieron fue un 25.2%. El 2024... De 2025 a 2026 un 20.08 y 2026 a 2027 será un 20.5 que tendrá, pues obviamente, de cambio. ¿Quiénes son los que más tocan en Cosquín Rock? Bueno, Babasónicos, cruzando el Charco, Divididos, Las Pastillas del Abuelo, Las Pelotas, Peces Raros y Silvestre y la Naranja. Siempre han estado en las ediciones. Las últimas 5 ediciones ellos han estado ahí. Casi nunca faltan. Otro de los que también han figurado las últimas 4 ediciones son La Vela Puerca, Airbag, El Plan de las Mariposas, Guaira Iglesias. Son grupos que, pues, la gente pide algo distinto, pero si algo está bien de este evento, como te lo he comentado, no le han modificado bastante el precio. Es algo que, independientemente de que el 75% de los artistas no se repiten de un año a otro, los que meten ya como tipo de cajón, probablemente sea algo que ya lo tengan planeado ya o platicado con ellos. En esta nueva edición figuran 2 Minutos, Babasónicos, Capital Cities, también Ciro y los Persas, Divididos, El Plan de la Mariposa, estará también Ilia Curiaquien de Valderramas, pero también estarán los señores Fabulosos Cadillacs. Yo ahí alguno de los bandas que figuran ya los puse, y también No Te Va a Gustar van a estar en esta edición. Vamos con los Cadillacs. Esa canción le gusta mucho al ingeniero Felipe Carmona. Siguiendo la Luna. El The Morning Rock.

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1: Ok, gracias al Inge. Miguel Arroyo también por acá se reporta al 646-178-3730. Y efectivamente, el Rock El Parque Colombia, Cosquín Rock Argentina. Muchas gracias, brother. Oye, también el Tocayo, que nos dice también Radio Ranchito y Radio Bahía se escuchan allá por donde él nos oye, en Pasadena, en California, cerca de la cañada Flintridge. Entonces, vamos ya con la última rolita. ¿Dónde quedaste, Alex? Para que cierres la programación en esta mañana. Y nos vamos con una rolita, de ese material discográfico del mucho barato, un poco parrato. Vámonos contigo, mi Alex.
2: Buenos días de nuevo, Luis. Buenos días, Morning Rocker. A ver si podemos poner la rolita de Control Machete, la de Cheve.
1: ¿En qué andará pensando el buen Alex? ¿Qué se le antojó? Vámonos. Con eso me despido, señores y señores. Que tengan buen inicio de semana. Soy Luis Fuentes. Hasta la próxima. Adiós.

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9: Desde la mañana con 6 minutos a través de Estéreo Sol 101.1 FM. Me encuentro muy bien acompañado. Me visitan desde INUE Universidad la licenciada Anitza Salazar, que va a platicarnos. Ella viene del Departamento de Mercadotecnia, pero nos va a platicar todo lo que ustedes quieren saber. Si están pues ya con este tema de, híjole, esa indecisión que de repente nos trae vuelto loco, que qué carrera podré elegir, que si ya es momento indicado de retomar la escuela, de por N motivo, ya ves que de repente, más que nada por causas laborales, uno de repente hace como un paréntesis, pero ese paréntesis se posterga bastante y si supieras que hay formas de que tú termines la escuela mucho antes de lo que esperabas, con un precio muy especial, pero sobre todo en una ubicación muy, muy céntrica. 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Muy buenos días.
10: 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Muy bien, muchísimas gracias por la invitación. 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
9: No, como muy platillo.
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9: Me ganaste.
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9: Oye, Nitza, y me escucha, bueno, no me escucha solamente a mí, escucha gente fuera de Ensenada que está trabajando en cualquier otro lugar, supongamos si yo estoy en Estados Unidos, pero quiero también matricularme en esta opción que tienes de lo que es 100% online. Solamente mandaría mi documentación, me doy de alta, estoy obviamente haciendo todo. El tema de los exámenes, ¿ahí cómo aplicaría? ¿Esto también sería virtual o son presenciales?
10: En online todo es 100% virtual, todo es mediante la plataforma, tienen acceso ya sea a las actividades, tienen derecho a una clase en vivo a la semana, en caso de no poder tomarla, la clase queda grabada y la pueden repetir las veces que quieran. 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
9: qué suave.
10: Ya es una
9: no
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9: 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Ok, muchísimas gracias, licenciada Nitza Salazar, por estos datos que nos compartes aquí con la gente de Stereo Sol. En estos momentos, pues vamos a ir a un corte, pero antes de eso, ¿se nos queda algo o todo ya está bien?
10: Está muy bien, igual lo único que sí me gustaría decir es que no esperen más, no pospongan su educación. El estudiar te abre las puertas, te da la oportunidad de tener nuevos empleos, te impulsa en la vida. Esta es la mejor decisión que pueden tomar, así que no esperen más. 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
9: 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Nitza, muchísimas gracias.
10: Muchísimas gracias.
9: Vamos a un corte, regresamos.
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1: Esta es una cápsula informativa RCE Noticias. Para cuidar la salud de las mujeres, fortalecer la prevención y contribuir al bienestar compartido de las familias baja californianas, el gobierno de Baja California, a través de la Secretaría de Salud, refuerza durante agosto las acciones de prevención y ofrece pruebas gratuitas para detectar oportunamente el cáncer de cuello uterino a mujeres de 25 a 64 años en centros de salud y módulos de los 7 municipios. La gobernadora Marina del Pilar Ávila Olmeda invitó a las baja californianas a aprovechar estos servicios y acudir a realizarse la prueba.
2: RCE informa.
1: La presidenta municipal de Mexicali, Norma Bustamante, realizó un recorrido a una trayectoria y a una historia de servicio que sigue viva en Mexicali. A partir de este día, la estación de bomberos número 14, Santa Isabel, lleva el nombre del capitán Enrique Félix Aguilar.
2: RCE informa.
1: Querétaro se mantiene al frente del medallero del Campeonato Nacional de Tiro con Arco 2026, luego de la cuarta jornada de actividades que se llevó a cabo en el Estadio Fray Nano, escenario que recibió las finales de las modalidades de compuesto y recurvo en las categorías sub-18 y sub-21. Para RCE Noticias, Luis Daniel Rodríguez.
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2: Ok, escuchamos a Gustavo Cerati con eso que fue Deja Vu a través del 101.1 FM, Estéreo Sol, suave y contemporánea como tú, ese lunes 24, iniciando semana, que hoy todo te salga bien, que obviamente todo lo que te has propuesto y hayas planeado, pues lo lleves a cabo. Muchísimas gracias a todos los que estuvieron atentos a... pues a la programación desde tempranito. Se van a quedar con Mariela Patrón, pero antes de irme los voy a poner a bailar porque pues hay que arrancar con todo esta semana. Y qué buena rola elegí para que suene a través del 101.1 FM. Nos vamos a ir como tipo de fiesta. Ahorita este es un recuerdo que les vengo a desbloquear.
3: ¡Saltando sin parar!
2: ¿Se acuerdan? King Africa. ¡Salta! ¿Quién bailaba esta rolita, eh? Yo creo que ella sí la bailaba. Muchísimas gracias, señoras y señores. Pásenla de lo mejor. Hasta la próxima. Adiós. Ahí mis rodillas dicen. Muchas gracias. Saludos, Hugo. Échale, compa Chip.

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0: conocida. Son engañosas las apariencias. Para ti soy la desconocida, dice la Marta Sánchez. Cuando son las 11 de la mañana con 30 minutos en la cabina de Stereo Sol, suave y contemporánea, como tú, este lunes 24 de agosto, vamos a despedir agosto. Una semana que sea muy buena y productiva para ti, que sea llena de todo lo que haga feliz a tu corazón o todo lo que sume para llevarte ese gran proyecto o a realizar ese gran sueño. Eso es lo que deseo para ti este día, que nos estás escuchando a través del 101.1 de tu FM. Gracias a nuestros patrocinadores de Dosis de Sol. Yo soy Mariela Patrón y voy a estar contigo hasta la 1 de la tarde. Vámonos a un pequeñísimo corte comercial y seguimos con más en Estereo Sol.
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2: Esta es una cápsula informativa RCE Noticias. Al respaldar el llamado de la presidenta Claudia Sheinbaum Pardo de priorizar el bienestar de la ciudadanía y el interés superior de la nación, el senador con licencia Armando Ayala Robles calificó como acertada la decisión del gobernador de Sinaloa, Rubén Rocha Moya, de solicitar licencia para separarse de su cargo. RCE informa. Con una participación superior a los 170 participantes en 37 equipos nacionales y extranjeros, se realizó este fin de semana la edición del Torneo Internacional de Pesca Deportiva Dos Mares, Baja California, San Quintín 2026, con la espectacular captura de grandes especies que llegaron a la báscula en las instalaciones de Molino Viejo. RCE informa. Con un bombazo de Franchi Cordero en extra innings, Toros de Tijuana aseguró su pase a la final del norte tras vencer a los Charros de Jalisco en 5 juegos, colocando la pizarra final del 5th juego 3-2 en el Estadio Panamericano en Jalisco. Para RCE Noticias, Luis Daniel Rodríguez.
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después de que disfrutamos de un fin de semana bastante cálido, calientito, bien rico la verdad. Vamos a tener una semana igualmente calientita. Hasta el próximo domingo, hasta dentro de una semana van a bajar un poquillo las temperaturas, pero vamos a andar manejando temperaturas de hasta 32 grados centígrados. El jueves, fíjate, va a estar bien caliente, va a estar súper rico. Así que bueno, ya te la sabes. Hay que seguir disfrutando esta temporada cálida, soleada, los días bonitos, llenos así como de mucha energía y todavía sintiéndonos que andamos de vacaciones. Muchos entraron hoy lunes a la escuela. Hay otros que entrarán la próxima semana, pero pues ya estamos agarrando el ritmito, ¿no? Ya estamos agarrando el ritmito de la levantada temprano y de que ir a dejar a los chicos a la escuela. Muchos otros retomando sus, no sé, sus clases que tenían, no sé, gimnasio o alguna clase de algo temprano. Las madres de familia, sobre todo, que nos organizamos en torno a la actividad de los niños. O de los muchachos en este caso, en mi caso. Así que bueno, así retomando y por supuesto con la buena música de Stereo Sol. 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Vámonos con algo de Enanitos Verdes que amo.

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53 minutos en la cabina de Estéreo Sol. ¿Cómo les fue el fin de semana? Espero que les haya ido muy bien. Al ratito vamos a estar platicando, como siempre, de la Casa de los Famosos. A ver, híjole. Ay, chamacos, yo les dije que nada más lunes y jueves íbamos a estar hablando de esto. Porque, ay, no, de verdad que las cosas se están poniendo color de hormiga. Fuerzas los quieren hacer pelear. Pero al ratito lo platicamos. Al ratito platicamos esto. Vamos a darles la frase del día de hoy. Es, hoy elige avanzar ligero, cortita, pero poderosa. Así, vamos a dar pasitos chiquitos, pero seguros. Chiquitos, pero seguros. Es que hay veces que no significa el querer avanzar y avanzar y avanzar y avanzar. No significa que realmente vas a llegar más rápido. No. A lo mejor las cosas que valen la pena merecen tomarnos nuestro tiempo, hacerlo con cuidado, poner toda nuestra atención para poder llegar al objetivo que queremos. Hoy lunes es un muy buen día para tomar en cuenta esta reflexión. Hoy elige avanzar ligero. Son las 11 de la mañana con 54 minutos ya en Estéreo Sol. Ellos son Hash. Esto se llama Si me hubieras llamado ayer. ¿Qué hubiera pasado si me hubieras llamado ayer?

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1: Son las 11 de la mañana con 58 minutos en este momento. Tengo saludos, saluditos para los Morning Rockers. Saludos, amigos. Qué bueno que siguen en sintonía y que se quedan escuchándonos a través del 101.1. Me encantan, me encantan. Diana, ¿qué les pongo así? Bueno, no tan rockeroso, porque eso está solamente en la mañana en el Morning Rock con Luis Fuentes. También saludos a mi amigo Ramón allá en las casas de San Fernando. Ah, andan trabajando con Miguel. Son los incógnitos. Les mando un saludo muy fuerte y un abrazo. Queridos amigos, muy siempre, siempre presentes. Perdón, en dosis de sol. ¡Ay! ¡Perdón! ¡Ah! Dios mío, ¿qué pasa? ¡Saludillos al Pillo! Porque dice, yo también soy Morning Rocker y dosis de sol. Eso, Pillo. Tú sí que le sabes, amigo. Muy requete bien. Les mando un abrazo con todo mi cariño. Que sea una semana todos bien productiva, que sea bonita. Que vayamos a despedir este agosto con mucha energía, con mucha buena vibra y que nos pasen cosas buenas. Porque uno también atrae las cosas buenas y también las cosas malas. Bueno, el destino está marcado. Todo lo que nos tiene que suceder tiene que pasar. Pero está en nosotros el saber cómo tomamos las cosas. Entonces, si las tomamos de la mejor manera, vamos a tener un poco más de maneras de pensar en cómo salir. En cómo salir de las cosas que no son negativas o no son tan favorables para nosotros o para nuestra vida o para el momento en el que estemos pasando. Así que te invito a que tengas una buena actitud, una buena cara ante la vida y ante esta semana, que a ver qué tantas cosas lindas nos trae. Son las 12 del mediodía, 12 en punto. Vámonos un corte y volvemos con más.
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1: Vamos con una noticia que anda dando mucho de qué hablar en el mundo de la música aquí en México, y es que Rosalía ya está en la Ciudad de México, así como lo oyen. La cantante española llegó a la capital como parte de su Lux Tour, y este lunes, hoy merengues, aparece entre los eventos musicales más destacados de la ciudad. La gira está generando muchísima expectativa entre los seguidores, especialmente porque Rosalía viene presentando una nueva etapa artística y un espectáculo completamente renovado. Por supuesto, las redes sociales ya están haciendo lo suyo. Un chorro de fotos, un chorro de videos, un chorro de comentarios de los fans que andan súper enamorados. Y por supuesto, tratando de cacharla en cualquier parte de la gran ciudad de México. Así que bueno, ya saben, si son fans de Rosalía, aprovechen que esta semana estará en la Ciudad de México. Hay mucha cosa, mucho motín y todo, pero de todos modos también va a estar Rosalía. Vamos a escucharla, son las 12 del mediodía con 13 minutos.

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0: seis entradas sin permitir carreras, y los Dodgers de Los Ángeles ganaron su sexto juego consecutivo al superar fácilmente a los Piratas de Pittsburgh por 4-0.
1: Para RCG Noticias, Luis Daniel Rodríguez.
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Vámonos con más música, agradeciendo a las personas que se comunican con nosotros. Recuerda, el teléfono en la cabina es el 646-178-3730 y que nos sigas en nuestras redes sociales, búscanos como Estéreo Sol Ensenada en Instagram y en Facebook. 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Aparte te enteras de muchas cosas, de lo que se celebra el día de hoy, de lo que se hace. Bueno, déjame que te platique. Hoy es el Día Internacional de la Tortilla. ¿Sabías tú que el 24 de agosto en México se celebra el Día de la Tortilla? Esta fecha es dedicada a uno de los alimentos más representativos y deliciosos de nuestra cultura y bueno, que no puede faltar en nuestra mesa. A ver, díganme ustedes, ¿hay algo más mexicano que una tortilla recién hecha? Nada, para nada, así un taquito con frijolitos, carnita o lo que sea. Hoy podemos comer lo que se nos antoje de tortillas, porque hoy es, en México se celebra el Día de la Tortilla. ¡Qué delicia! Vámonos pues con algo de música, porque también este 24 de agosto tiene una historia, tiene una marca en la historia musical muy especial, porque en 1975 Queen comenzó las sesiones de grabación de Bohemian Rhapsody. Así que bueno, no podemos dejar pasar esta fecha sin escuchar esta canción que rompió las reglas y terminó convirtiéndose en una de las más reconocidas de la historia del rock. Y con esto, mira este himno. Me voy a callar ya.

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1: Son las 12 del mediodía con 56 minutos. Resulta que, ¿sabes que alguna vez un minuto tuvo 61 segundos? Yo tampoco lo creía, pero esto ocurrió cuando se añadió un segundo intercalar el tiempo oficial para ajustar nuestros relojes con pequeñas variaciones en la rotación de la Tierra. Es decir, por un instante el reloj tuvo un segundo extra. Y aquí viene lo curioso, que ese segundo adicional podía ser que algunas computadoras y sistemas de tecnología tuvieran problemas porque estaban programados para que cada minuto tuviera exactamente 60 segundos. Así que técnicamente hubo momentos en los que el mundo tuvo un segundo de más. Tuvimos un segundo más de vida. Ya con esta nota curiosa nos despedimos con algo de Luis Miguel, agradeciendo a todas las personas que se comunicaron hoy, que están dispuestas a tener una semana linda y bonita. Saben que a mí me encantan los lunes, saben ustedes que a mí en lo particular me fascinan los lunes, así que hoy te invito a que lo disfrutes, a que lo goces, a que lo vivas así bonito. De verdad, aprovéchalo. Recuerda la frase del día de hoy. Hoy elige avanzar ligero. No cargues conversaciones que ya terminaron. No cargues culpas que ya aprendiste. No cargues expectativas ajenas. Esta semana quédate con lo que te haga bien, con lo que te haga sentir bonito. Recuerda, yo soy Mariela Patrón. Esto fue Dosis de Sol. Que tengan un día bien bonito, bien maravilloso, lleno de cosas buenas. Y ya mañana seguimos platicando. Les mando un beso y los despido con el más guapo de todos.

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1: 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La presidenta de México, Claudia Sheinbaum Pardo, afirmó que la nueva solicitud de licencia de Rubén Rocha Moya es lo mejor para Sinaloa. La jefa de Estado brindó estas declaraciones durante un recorrido de inspección por las obras de infraestructura de la línea 4 del Cablebus. RCE informa. El 15º Ayuntamiento de Los Cabos se sumó al Pacto Nacional de Simplificación, iniciativa que busca homologar trámites en todo el país y avanzar hacia una gestión pública más ágil, eficiente y accesible para la ciudadanía. RCE informa. Logró otra hazaña el ciclista mexicano Isaac del Toro, quien conquistó el Tour de Alemania tras completar la cuarta y última etapa en la posición 17. Resultado suficiente para conservar el liderazgo de la clasificación general.
2: Para RCE Noticias, Luis Daniel Rodríguez.
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1: Dos de la tarde con 12, casi 13 minutos. Muy buenas tardes. ¿Cómo están todos en este día? Lunes 24 de agosto, agonizando ya el mes de agosto. Nos quedan muy pocos días, una semanita de este mes de agosto que se fue volando. Se nos fue como el agua entre las manos. Espero que lo estén disfrutando. Oigan, hemos tenido días muy calurosos, días muy de estar haciendo actividades con la familia. Ya se terminan las vacaciones. Espero hayan aprovechado este fin de semana, porque ya el siguiente va a ser de alistar mochilas, alistar uniformes, y el regreso a la escuela está a la vuelta de la esquina. Así que espero que esta semana la hagan rendir, la aprovechen muy bien, con toda la familia disfrutando y, por supuesto, escuchando Estéreo Sol 101.1 FM. Para los papás que, bueno, todavía están también pues en sus últimos días de descanso, porque, bueno, para muchos dicen que el regreso de la escuela de los niños es también muy pesado para los papás. Pues, bueno, ¿qué creen? Les voy a tener un regalito hoy para, pues, bueno, alivianar estos calores. Hablando de calores, oigan, ayer la pasamos allá en el concurso de paellas, disfrutando en Viña de Liceaga. Muchas gracias a nuestros amigos de Provino, Baja California, por un evento más exitoso, un evento sold out, un evento que estuvo padrísimo. La música, la bebida, la comida, por supuesto. Felicidades a los equipos paelleros que estuvieron por allá disputándose estos primeros lugares. Y pues muchas felicidades a los triunfadores. Hubo 5 primeros lugares de las 2 categorías que se calificaron, que una de ellas fue presentación, ahora sí que lo visual, y la otra pues fue ya la de las características organolépticas, diría nuestra amiga Carlita Lee, que le mandamos un abrazo enorme, rifada como siempre Carla Lee. Y bueno, ya lo que es el sabor, la textura del arroz, también excelentes equipos y muchas, muchas felicidades por su participación. Pero bueno, regresando al punto de este calorón que está haciendo, yo les traigo este día un regalo muy especial. ¿Qué les parecería que yo les regale un vale para ir a disfrutarlo en Cantina Hussongs? Que, bueno, hoy Cantina Hussongs está cerrado, pero mañana martes, miren, empiezan con toda la semana. Así que si tú te quieres ganar este vale para ir a disfrutarlo en Cantina Hussongs, lo único que tienes que hacer es enviarme, ya sabes cuál es la frase especial, el llamado, ahora sí que la frase del llamado de guerra. ¿Who's o qué? ¿Who's o qué? Seguido de tu nombre al 646-178-3730. Y así estarás participando para ganarte este vale, para ir a disfrutarlo con tus amigos, con tu pareja, con tu equipo de trabajo, con quien tú quieras, ahí en Cantina Hussongs. Así que ya sabes, ¿who's o qué? Seguido de tu nombre al 646-178-3730. Son las 2:16, me voy a corte y regresamos con más éxitos, más clásicos en Estéreo Sol. Con Cindy Olivas hasta las 4.
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2:27, 2:27. Estamos de regreso en Estereosol 101.1 FM, escuchando éxitos y clásicos de 2 a 4. Acabamos de escuchar a Playa Limbo con El Eco de tu Voz. Abrimos este bloque con Ricky Martin y con el tema El Amor de Mi Vida. Y bueno, ya recibiendo mensajes de la gente que se quiere ganar este vale para ir a disfrutarlo en Cantina Cusongs. Tenemos este vale por una cubeta refrescante, sabrosa, deliciosa. Ya tenemos algunos mensajes aquí de participantes. Bueno, voy a mandar un saludo haciendo un paréntesis a nuestro amigo El Pillo, que ya está reportándose desde muy tempranito. Dice, buenas tardes, Cindy, aquí andamos presentes. Saludos, Pillo, para ti y toda la family. Y bueno, te recuerdo que la forma de participar para ganar este vale en Cantina Cusongs es enviar la frase, ¿Jus o qué? Jus o qué, seguido de tu nombre, al 646-178-3730 y listo. Estás participando antes de las 4 de la tarde. Sabremos el nombre del ganador o ganadora. Vámonos con Pablo Ruiz, esto que es Orgullosa Nena.

0: cuartel lleva el nombre del capitán Enrique Félix Aguilar.
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0: Querétaro se mantiene al frente del medallero del Campeonato Nacional de Tiro con Arco 2026, luego de la cuarta jornada de actividades que se llevó a cabo en el Estadio Fray Nano, escenario que recibió las finales de las modalidades de compuesto y recurvo en las categorías sub-18 y sub-21.
2: Para RCG Noticias, Luis Daniel Rodríguez.
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3: Buenas tardes, mi nombre es Jessica Urbina. Soy acá de Puerta Plata, la líder del fraccionamiento de Puerta Plata. Le damos la bienvenida y le damos el agradecimiento senador con licencia, Armando Ayala.
4: El respaldo de las familias de Puerta de Plata se hizo presente durante la asamblea informativa encabezado por el senador con licencia, Armando Ayala Robles, en esta colonia de la delegación Presa Este de Tijuana, donde cientos de simpatizantes se reunieron para dialogar y escuchar sus propuestas. Durante la asamblea, las familias de Puerta de Plata expresaron su respaldo al senador con licencia y, al mismo tiempo, plantearon las necesidades principales de la comunidad. El encuentro permitió establecer una agenda de trabajo construida desde el territorio. Ayala Robles destacó que la construcción del segundo piso de la transformación requiere mantener la cercanía con las comunidades y continuar trabajando de la mano con quienes durante años han impulsado el cambio desde las colonias. 66ª legislatura, justicia para todos, Senado de la República.
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1: Buen bloque, algo noventero. Ya estuvieron por aquí los chicos de OV7 con, no, bueno, en ese tiempo eran Onda Vaselina. Onda Vaselina con el tema No es Obsesión. Y llegó el italianísimo Nek también con el tema Tu Nombre. 2:44 PM. Antes de irme al corte, recuerden que les estoy invitando, en conjunto con nuestros amigos de Cantina Jusongs, una cubeta. Una cubeta para que la disfruten en esta semana, una semanita, ya la última de agosto. ¿Cómo les caería ir a disfrutar ahí a Cantina Jusongs? 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Que déjenme decirles que se vienen grandes sorpresas. Es lo único que les voy a decir. Se vienen grandes cosas de la mano de Cantina Jusongs. Así que muy pendientes, pero sigan participando, todavía nos queda una hora por acá con ustedes. Recuerden que solamente tienen que enviarme la frase ¿Jus o qué? Ese es así como el grito de guerra, ¿no? Para llamar a todos los amigos. ¿Qué onda? ¿Jus o qué? Seguido de tu nombre al 646-178-3730 y así fácilmente estarás participando. En unos minutos más sabremos quién es el ganador o ganadora, así que vámonos a la pausa y volvemos con más éxitos y clásicos en Estéreo Sol.
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1: Solamente nos separan 5 minutos de las 3 de la tarde. 5 minutos y nos dan las 3. Continuamos escuchando más éxitos, más clásicos a través de Estéreo Sol 101.1 FM. Escuchamos ya a Natalia Lafourcade con el tema Piel Canela y estuvo por acá el señor Manuel Mijares con Bella. Recuerda que todavía tengo oportunidad, una hora más prácticamente, para que participes y te puedas ganar este vale por una cubeta en Cantina Jusongs. Ya, pues como estuvimos platicando hace un ratito, ya están a punto de regresar pues los niños de primaria y secundaria a la escuela, si no me equivoco. Ya entraron universidades, algunas prepas. Entonces ya, las vacaciones oficialmente están por terminar para todos. Entonces, papás, es una muy buena oportunidad para que vayan y se relajen en estos últimos días de vacaciones porque el ajetreo se viene bueno. Oigan, y para los que no tenemos hijos también, que no llevamos niños a la escuela, pero de todos modos, ay, nos toca batallar un poquito con el tráfico, también nos la merecemos. Entonces, ¿jus o qué? ¿Jus o qué es la frase que tienen que enviarme seguido de su nombre al 646-178-3730 para irnos a disfrutar de este pues delicioso regalo, ¿no? Por parte de Cantina Jusongs y Estéreo Sol. Vámonos con este clásico, este éxito para ponernos a bailar y a cantar. Son los chicos de La Maldita Vecindad con el tema Morenaza.

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1: 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Al respaldar el llamado de la presidenta Claudia Sheinbaum Pardo de priorizar el bienestar de la ciudadanía y el interés superior de la nación, el senador con licencia Armando Ayala Robles calificó como acertada la decisión del gobernador de Sinaloa, Rubén Rocha Moya, de solicitar licencia para separarse de su cargo.
2: RCE informa.
1: Con una participación superior a los 170 participantes en 37 equipos nacionales y extranjeros, se realizó este fin de semana la edición del Torneo Internacional de Pesca Deportiva Dos Mares, Baja California, San Quintín 2026, con la espectacular captura de grandes especies que llegaron a la báscula en las instalaciones de Molino Viejo.
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1: Con un bombazo de Franchi Cordero en extra innings, Toros de Tijuana aseguró su pase a la final del norte tras vencer a los Charros de Jalisco en 5 juegos, colocando la pizarra final del quinto juego 3-2 en el Estadio Panamericano en Jalisco.
3: Para RCE Noticias, Luis Daniel Rodríguez.
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Últimos minutos para participar en esta dinámica que tenemos para que ganes un vale en Cantina Jusón. Solamente envía la frase Jus o qué a nuestro WhatsApp.

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1: Llegó el momento más esperado por quienes participaron para ganar este vale por una cubeta en Cantina Jusongs, que por cierto le mandamos un saludo muy especial a nuestros amigochos de Cantina Jusongs que hoy están descansando, hoy lunes descansan, pero mañana martes, miren, activan la racha. 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Y bueno, vámonos con esta ruleta digital que nos arrojará el nombre del ganador o ganadora de este vale por una cubeta en Cantina Jusongs. ¿Por qué hablé como yucateca? Vamos a ver. Dice por aquí que es ganadora, es chica y es Mariana. Mariana es la ganadora de este vale, así que Mariana, muchas, muchas felicidades. Vas a poder disfrutar. Veo por aquí en tu foto que tienes una nena. Creo yo que es tu hija. Entonces, mira, te vas a ir a disfrutar antes de regresar a la rutina de la escuela, si es que todavía no entra. Así que pues muchas felicidades. En un momento me voy a comunicar contigo para hacerte saber a qué hora, dónde tendrás que recoger tu vale. Sale, vale, muchas felicidades y muchas gracias a todos por participar. Quédense muy al pendiente, ya saben, aquí en Estéreo Sol 101.1 FM. Siempre tenemos promociones, siempre tenemos algún regalito para ustedes. Siempre agradecidos y premiándolos por estar con nosotros. Así que muchas felicidades y los voy a dejar con esta canción. Oigan nada más, es Gloria Trevi y nos canta Tu Ángel de la Guarda.

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1: 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Para promover la conservación y protección del medio ambiente, el gobierno de Ensenada impulsa el programa Negocio Ecorresponsable, con el que los establecimientos comerciales pueden obtener un estímulo en licencias ambientales para aquellos que incorporen acciones sustentables. RCE informa. La presidenta municipal de Playas de Rosarito, Rocío Adame, entregó 112 estímulos económicos a las mujeres y hombres que integran el honorable cuerpo de bomberos, como reconocimiento a su entrega, preparación y compromiso con la seguridad de las familias. RCE informa. Snell lanzó 6 entradas sin permitir carreras y los Dodgers de Los Ángeles ganaron su 6º juego consecutivo al superar fácilmente a los Piratas de Pittsburgh por 4-0. Para RCE Noticias, Luis Daniel Rodríguez.
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